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Entonces hermano y kuna no kaps invitaremos ella ya paya kitari que pa kai uncho viernes. Mañana viernes, día especial, día muy importante, mis hermanos, ¿no es cierto? Claro, día viernes, día de sanaciones, día de curaciones, mis hermanos, día de salvación de todas estas enfermedades en nuestro templo de sanaciones. Centro Ayuda Espiritual Virgen de Copacabana. 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Entonces hermano ikuna siempre gracias a nuestro Dios Todopoderoso que te tengan buena salud mis hermanos y cada uno de ustedes también y que realmente gocen de su salud mis hermanos. Ya, y siempre les rezo a cada uno de ustedes, Piconacha, mamita y conareki, Jampichikur Jankich, entonces Jankuna, Monaitareki, Rezapuikich, mamita, oración conata, mañana puik, ya para que chispa pues hermano y cona. Chitanes, un mensaje para vivir mejor, Ajnasoteo. 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Y el otro es papa silvestre. ¿No es cierto? Casi como también prevención del cáncer, como también tenemos el famoso muérdago. Ya, esos son medicamentos concentrados, huejicuna, panaicuna de grandes laboratorios, ¿no es cierto? 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

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Por eso mamitaykuna kay papa silvestre, ¿no es cierto? 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Te ayuda como también para el hígado graso. Te ayuda mucho, te ayuda. Como también, chay papa silvestre y mapaj mamitaykunari que, como también para el colesterol, te ayuda también a bajar, ¿no es cierto? Anchipame chay papa silvestre. Para los riñones también te ayuda. Es una porción como también te ayuda la próstata. Sí, sí te ayuda, pero mis hermanos, mayormente es para las mujeres. 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Eso es para la cabeza, umapaj. 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Es otro. 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Es una afición, deporte, dicen, ¿no es cierto? 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Entonces, chirik umapis rupapakamun, umapis qanqirimun riki. ¿No es cierto? Entonces, chaypaj tomana una vitamina. Vitamina que o mapa cerebro. Ya, vitamina. El medicamento es otro. 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Solamente ñawi ya pagme chieta esa parte. ¿Ya? Entonces, chay, ñawikuna ñawsayapusian. 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Es aparte. Aparte para el cerebro, aparte para los ojos y aparte para los riñones, para matriz, es aparte. Papa silvestre, ya está, para la demonía riki. No hay que mezclar. Mana mezclar nacho chayita.
Yo no entrego un medicamento milagroso que te va a curarte todo. Mana mumitegona que jampitaka.

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Tienes lagunas, lagunillas, tienes nubes, tienes cataratas, carnosidad. Anchipag mi mamitei ki tónico visual. Y se han curado mis hermanos en otro sitio. ¿Qué pechera mamitei con la casa ancha de que? 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Son diferentes para cada enfermedad. 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Todos los productos naturales, son los medicamentos naturales, te curan pero poco a poco, lento pero seguro. No te va a curarte de día para mañana. Mentirte sería, este medicamento va a salir mañana, una semana te vas a curarte. Mentirte sería, mi hermano, señora. Por eso, como es una medicina, los medicamentos alternativos, ¿no es cierto? O sea, de alternativa, ¿no? Entonces, te van a curarte poco a poquito. Y como también hay que tener mucho cuidado. Si estás en tratamiento, otras personas también te van a vender medicamentos. Está bien, te van a vender, también te van a prohibirte de comer comidas, ¿no es cierto? Entonces, te van a prohibir de repente los chicharrones, lechones o frituras, lo que sea, ¿no? Tienes que hacerte caso, pues. Si no haces caso, estás tomando ese medicamento, la persona que te ha entregado, por gusto estás tomando, pues, mi hermano, señora. Ya tomas yanqui que jampi cuando está mejor. No tomes chimantata, ninqui. Ay, manan jampi guancho. Ay, no me ha curado, por gusto es, dices. Sí o no. Y eso pasa en muchas señoras, en muchas personas que están en tratamiento. Comen por gusto, o sea, comen en común. ¿No es cierto? Están descuidando realmente sus alimentos, ¿no? Y como también en sus medicamentos.
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Ya, pichakarka, ari. Cobrados con presión, presión, pero cuyas cosas son que chijan picunata, o han pichado hasta 500 mil soles. ¿Cómo no? Hace caballero, ¿dónde? No sé. Mal me hace quedar a veces por culpa de esas personas. Hay muchos naturistas que somos buenos, ¿no? Hay señoras también naturistas que son buenos y nos hacen quedar mal. ¿No es cierto? Entonces, estamos mal hasta eso. Entonces, hay personas que nos hacen quedar mal. Por eso les digo, mis hermanitos, hay que ir a una persona realmente que saben. Ya, entonces, mamita, hay una canconas con ahora tu chavo y el camusianqui. Jamuku y mamita, hay una paca en un chavo viernes. Atención, que es cierta. Sábado, un chavo tapis, igualmente es cierta. Domingo, un chavo tapis, mamita, hay una, es cierta igualmente. Ya, entonces, jamuku ya, mamita, hay una hermanito. Visita acá mi mamá. 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Totalmente grave manta mami teikona. Pero ni musia ikina, no es de hoy día para mañana. Agua aquí mami teikona, jamo conco, ¿no? Hay muchas abuelitas y abuelitos que vienen, dicen, ¿no? Ay, yo quiero curarme con hoy día. Si me cura este medicamento, voy a regresar, dice. No, pues mi hermano. Si te vas a curarte, ya te has curado, ¿para qué vas a regresar? Pues ya, ¿no es cierto? Mamita ikuna ni musia ikina. Kei hampi kuna kareki. Pisimantan, pisimanta, poco a poquito te va a curar. No rápidamente. Paciencia o kanaiki, mamita y. Joaquín, abuelo ikuna, reniegan. Kupa ikuna, las personas, mis abuelitos, reniegan. Ay, y me imanata parlanco, ¿no? 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Entonces, que cálculos renales o aco arenilla, riñón, ocupicacia, o si no hay muchas personas con kichichi, neuropatía. Tienes ardor en la planta de los pies, escuece la planta de los pies, ¿no es cierto? Como también hay mucho, duele, ya empieza a doler, es una neuropatía. Juntamente hay muchos hermanos con la cancunita, remapayamos que hay diabetes, oncoimanta, remapayamos que hay que, ¿ya? Entonces, neuropatía, oncoimamite, es silencioso todavía. Cuando ya tienes ardor en la planta de los pies, ropa, paca, cancemón. A veces, na, pips, mamite, con la, chi, o, quiscatap, sarujao, agnatan, mamite, huakin, una sintengis, que, ya que planta, que conatan. Junpe, o aquí, con la chakimon, totami chaki planta con acacian. Tenga mucho cuidado, señora hermanito, con la neuropatía. 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
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Solamente que hampichakuna, claro, un poco más cuesta. Cuesta mi mamitay, sí cuesta, pero hampisunki allinta mamitaikuna. Solamente dame 3 meses. Quinza quilla mamitaikuna. Joquillaman haikuchas para que mamitay recupera más o menos cuerpo y quita repararlo con quiñan riki. 2 meses ya hasta ya. 50%, 3 meses, 4 meses, 100% que te vas a curarte de todo, ya está. ¿No? 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
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Y felicitarle, mi hermano, antes que termine nuestro programita, felicitarle a todas las personas que están en tratamiento. Y gracias por su visita, mis hermanos. Manan con Kawaskan Kichicho, no me habían olvidado. Entonces, hermano Sebastián, no me dice, guau, te has envejecido, machura, pues, Kanquiñam en Hispaniwanco. Mamita Ñaupaja, mamita, desde el 2003, ¿no? 2003, chipe, jamor, guaynachayara, jovinchayara, jamor, canches, ¿yo no? Claro, pues, mamita Ikunam. Entonces, mamita Ikuna, con Anka, mamita, machia, punchiña, pero con años de experiencia. Experienciado, güey, de Ikuna, pana Ikuna, canches, mamita, papá. Entonces, mamita, jamukuyach, pacan puncho, mincha puncho, jamukuy, pacan puncho, viernes, papas, mamita Ikuna, citasca cachanquiches, citasca cachanquiches, asca hermano, cona, pacan puncho, jampirinapac, mamita Ikuna, tienen que venir de Belille, de Uchucarco también tienen que venir, y como también de Yavina, chimanta, jamukunaykachan, de Quiñota, Colquemarca, chimanta, jamukunaykachan, huayrikuna, panaykuna, amapune, concanaykichu, listacha, tacuscaitarik, entonces, suerte, tacuarimuchans, que coca, en tu conapi, quinaypis conapi, chilaycas conap, alatan, jampisunch, pacan puncho, 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Bueno, pues hermano, y con alguien más tan para la muñeca ya, pero que oranche ya está ya le ponen. Bueno, voy a una pana y con achillatas para la pamos de tautipamos con ahora tutachapi pitagre que hermano y que es médico naturista curandí espiritista Sebastián de Los Ángeles, que la virgencita de Copacabana, nuestro señor de Huanca, señor Coyolic, los cubra con su manto sagrado, los proteja de toda maldad, de toda malicia. Conmigo será hasta el día de mañana, con permiso, adelante controles, muchísimas gracias.

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0: 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Muchísimas gracias, el Diosito que me los bendiga a cada uno de ustedes. 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

viernes 2 de octubre del 2026. En el nombre del Padre, del Hijo, del Espíritu Santo. Amén. Señor de mi vida, hoy empiezo un nuevo día y veo determinadamente lo que has puesto frente a mis ojos para que sepa de cuán importante soy para ti. A veces me pregunto, ¿cómo es posible tanto amor hacia mí? Pero tú a través de tu bella creación me respondes que soy obra tuya. Aunque tú siempre eres el primero en saludarme con los rayos del sol que pones en mi ventana, yo quiero darte los buenos días con esta humilde oración. Gracias, mi Señor, por el preciado regalo de mi existir, porque me puse en pie con salud y con más ánimos de buscar horizontes agradables para ti. Gracias por el pan de cada día, por permitir que todo lo que guardamos con esfuerzo nos alcance en lo necesario para no morir de hambre ni de sed. Todo de ti es una bendición para mi vida. Siento que mi corazón va volviendo a su equilibrio espiritual poco a poco, y te doy gracias por ello, mi Señor. Gracias por permitir que bajo tu cuidado pueda mi cuerpo y mente descansar con mayor calma y así poder restablecer energías y ánimos para todo lo que venga. Gracias, porque tengo la dicha de estar con las personas que alegran mis días, que a veces no podemos vernos todo el trayecto de la jornada, pero las puedo tener para compartir las primeras horas del día. Cuida mucho de sus vidas, su salud física y emocional. Cuida los planes que hoy tienen preparado, que siempre estén bajo tu voluntad. Quisiera estar más atento a todo lo que tú compartes con nosotros para valorarte, amarte y tener la gracia de no poder lastimarte con mis malas decisiones. Te pido que me puedas conceder la manera en cómo tú miras, porque lo haces con amor. Esta mañana pongo como petición especial la vida de los seres que son abandonados, por los niños, los ancianos y los animales. Acógelos en tu amor desinteresado, mi Dios, para que no se sientan solos y no tengan que sufrir algún peligro. No puedo dejar que esta mañana avance sin proclamar a toda voz tu nombre, amado Dios, porque sabes cómo conquistar almas para tu reino. Gloria a ti, Señor, por siempre, porque no hay nadie que nos pueda separar de tu inmensa bondad. Gloria a ti, Señor. Que mi alabanza sea tan agradable como perfume a tus pies, mi Dios. Bendito seas por toda hermosura que brota en cada obra tuya, Señor. En este hermoso día, consagro mi vida a tus promesas, mis planes a tu providencia y mis acciones a tu perfecta voluntad. Acompáñame, Padre amado, en todo el labor cotidiano, para que seas tú quien me dé la certeza de que puedo hacer bien las cosas. Te lo pido en nombre de nuestro fiel amigo Jesús. Amén.

Atento a la hora exacta en Radio Corilazo, ya son las 4:14, las 4:14, y qué tal amigos, tengan todos ustedes muy buenos días Perú, buenos días provincia de Chumbivilca, Santo Tomás, qué tal 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

A tanto la hora exacta en Radio Corilazo. 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

Atento a la hora exacta en Radio Corilazo. 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Muy bien, huera cocha, señora, saludito para el amigo Ricardo Medina Vera. ¿Qué dices, señora Luz Marina? Luz Marina, señora Luisa. Señora Luisa Calderón, Allianche Minayan, saluditos desde Radio Corilazo. Igual saludito para Agripina. ¿Qué dices, Agripina Calderón? Vera, May Pincanque, y Minancanque. Agripina, saluditos. 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Decidido, amigo Juan, me van a creer que muy bien, vaya, cachai, ya traigo
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Atento a la hora exacta en Radio Corilazo. Ya son las 4 de la mañana con 33. 4 con 33 minutos de la madrugada. Así es, ¿ah? Una vez más, quizás con, ¿eh? Una vez más, taguichata churean punches, vaya que chay, panachay, las chasquitas de Japoraya o de Chombi, no, de Chamaca, Agnaya. Ainayari, vaya que chay, panachay, saluditos también para quienes están con Radio Corilazo. Saludito para la señora Leonarda. Señora Leonarda, buenos días. 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Así es, vaya que chay, panachay, saludito para quienes, a ver, para el señor Américo Mendoza Porroa, ¿qué dice el señor Américo? Buenos días, ya está, campa fiesta y se llama, ¿eh? Claro, día importantísimo, ¿eh? Cumpleaños, chayamushaña, huaragocha, Américo Mendoza Porroa, bautismo, y me iban, ¿eh? Y mi hermana actividad con Ancanco era cocha, señora. Así es que Américo Mendoza Porroa. Pay papá y jatuncarena, pay que vaya que chay panache. Así es, amigo Juan Mancha. Muy bien, ¿eh? Saludito para el amigo Wilber Shakera Gárate. ¿Qué tal vaya que chay Wilber? Alillán Cheminayan Pachate, Yarinca, Purimo, Gliachta, Payco, Yarimasha. Saludito para la señora Marcelina Astuyauri. Señora Marcelina, buenos días. Alguien poncha ocacho en Somalia, Valeria, Cosizón, Collo, Richaricona. Así es, ¿eh? Saludito a Ekechay, Cangunapa. Como siempre, Vallequechas, Panachas, Taquichata, Chorean, Pusaguichas, Sugrajochas, Autoridades, Cangunari. Yo, ¿quién saquillayan, eh? 3 meses, justitos 3 meses. Huaragocha, alcalde, profesor José Flores, buenos días. 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No va a viajar en Casiani, no es para caer en Chiriqui Pipes. Nerimanta, Chac, Aliancha, profesor José Alberto, ¿qué tal, Aliancha? Minayan, saluditos desde Radio Corilazo. Anayata, Riquen, Apaya Conchas, Huaracocha, Regidor Cunapa, Genayata, Aliapan, funcionarios, gerente general de la Municipalidad Provincial de Chumbivilcas. ¿Qué tal, Ñacho, avanza de Cusani, Malianca, Cunap, se viene, ¿eh? 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Decidite de una vez. Muy bien, ahora sí, taquichata choreamos ahí. Saluditos a todos los señores regidores. Igual a todos los señores candidatos. Candidatos con Cainonchi, campaña tu escayapunk, ¿eh? 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

De este radio Corilazo y Moraseña, y Cachay Panache, ya son las 4 de la mañana, 42 minutos, 4 de la madrugada, 42 minutos. Ya chata taquera, un pito, ya los cuates de Chombivilcas, Veracocha, señora, saludo para quienes están con Radio Corilazo. A ver, saludito para Marcelina Astoyauri, Alianchi, Mirna Limpachate, Yarikushenki. Saludito para la señora Beatriz Ancalla Mendoza. ¿Qué dice señora Beatriz Ancalla Mendoza? Aliancho Minalia, que nadie ni ha hecho pin, pepa, me voto can, como hay gente apuyana. Yo ya estoy decidida, amigo Juan. No, muy bien, ¿eh? Muy bien, saluditos a toda la familia. A toda la familia Ancalla, toda la familia Mendoza. Familia Mendoza. Mendoza, ¿ya están decididas o no? Claro, fe, amigo Juan, esa pregunta, ni se pregunta, ¿no? Muy bien, ¿eh? Saludito para Vina Mendoza, ¿qué dices, Vina? Vina Mendoza, puñuco, saludito para el amigo Juan Peña, ¿qué dices, amigo Juan Peña? Cariñacho, dice, di con quiña, Mike Mami, apoya una, ay, caramba, yo ya estoy decidido, amigo Juan, ¿no? Muy bien, ¿eh? Saludito para mi papá Nenta Huiracocha, Ángel Guamaní Batallanos, con Amponchotas, fiesta y cascaca, 50 años, muy bien, ¿eh? Muy bien, Huiracocha, Ángel Guamaní Batallanos, Pescachón, Cuatatán, con Amponchotas, Cuatat, junto a Conquim, Somalia Valeria, Cosizón, Colla, 50 años de chamba, 50 años de lucha, así es, ¿eh? Agnayari, Agnayari, hasta más. Saludito para Delia Guayba, ¿qué dices, Delia Guayba? Bueno, conductor de Radio Corilazo, saluditos, Nentaj, muy bien, buenos días, Delia Guayba, Alillanche Minaya, Joaquín, Juan, Rexanche, Rexanay, ¿qué pasa, Guaycachay, Panache, no causoteca, Juan, ya, Juan, amigo Juan, no es Joaquín, Zapanca, Guaycán, con Rexanque, así es, ahora, coche. Saluditos también para las Delias, Delia, y Manche, las Dalias de Chombivilcas. Saludito para las Dalias de Chumbivilcas, ¿qué tal Alianchi Minaya? Para la Dulce María. Muy bien, vaya que chay panachay jatungare napaico. Caena onche mi cara, ni que día de los señores periodistas. ¿Qué tal Alianchi Minaya? 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A ver, saluditos, y a ver, bueno, Radio Corilazo, Goyare, Guayacapanay, Gunapa, en especial a todos los señores periodistas, a nivel de Santot, ya, a nivel de Santo Tomás, ya, a todos, ahí que chay, panachay, a todas las mujeres, hombres de prensa que hacen posible que la verdad de la noticia y la voz de nuestros pueblos lleguen a cada rincón. Un saludito muy especial y también fraterno a los rostros y voces de nuestros noticieros, quienes cada mañana madrugan, investigan, analizan, se paran al frente del micrófono con el firme compromiso de informar con verdad y veracidad, profundo sentido social, para mis amigos desde Radio Corilazo, para los señores periodistas, ya, a nivel de la región del Cusco, desde Radio Corilazo, Napeamixa, Guaracocha, Esben Cabana. Saludito para el amigo Edwin Cabana. ¿Qué tal, vaya que chaya, Alianchi Minal? Y acá su juata, como Yancarun, sí.

0: Justo la hora exacta en Radio Corelazo. Y ahora se añaba y cachai panache, ya son las 5:04 de la mañana, 50 minutos. Wow, y mala sonda es reposoncha. Reposoncha, y cachai panache, mañana camuchan con los cuates de Chombivilcas. Guay, ya hecho chora y campaña, anda con allá, choramos propagando, choramos allá. Saludito para María Almirón, ¿qué tal, señora María Almirón? Buenos días. ¿Qué dice el frío? Saludito para la señora María Almirón, muy bien, saluditos también para Germán Guerreros, suera cocha, Germán Guerreros, cangre, alillancho, miran pa' chate, yarinquices, saluditos, ¿ah? Saluditos desde Radio Corilazo, así es que, napay cuchanear y ya payan, señores periodistas, cae noche, merique, día de los señores periodistas, saluditos también para la señora Menosca Ojeda, a la licenciada Grimaldina Conislio, Emena, Richa Conquistracho, Puño Cuchanquistracho, los señores periodistas, corresponsal con la Navachancha, no caigo tamana, saluditos a nuestros corresponsales, a nuestros valientes corresponsales que están siempre en el lugar de los hechos, corriendo, caminando, comunidades, provincias, siendo los ojos y oídos que conectan la realidad con nuestra señal, ¿ya? Saluditos, igual saluditos también a los equipos, unidades móviles de Radio Corilazo, quienes pisan el acelerador sin importar las horas, el clima o la distancia, llegando primeros para transmitir en vivo, en directo, al acontecer diario de nuestra gente. Así es, ¿eh? Así es, ¿cachai? A todos los señores corresponsales, para domingo también tenían canascas, señores corresponsales. Igual también saluditos también para quienes, a los señores periodistas deportivos, Corilazo Deportes, para el profe Raúl. ¿Qué dice profe Raúlito? Bueno, ellas, a nuestros apasionados periodistas deportivos, que son entusiasmo, emoción, análisis vibrante, nos hacen vivir cada jugada, en cada triunfo, como si estuviéramos en la misma cancha. Así es, ¿eh? ¿O qué dices? Así es, ¿cachai panachai? Hacer periodismo en nuestra querida tierra, Chumbivilcas, es un acto de valentía, con vocación, amor incondicional por la comunidad. Echai maninquicho, era cocha, señor. Echai menatocho, piensa en que así es, amigo Juan Enrique. Muchas gracias. Muchísimas gracias a todos los señores periodistas. No caigo, pues, ajna. Ajna ya no caigo, pues, echai mamos, una vez, maimamos por ahí, creque. ¿No es cierto? May pita, cabre. 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Ya está, man, rico, vaya, echai. Vale, mana, vale. Así es, ¿ah? Ajnacho, pero chaca. Gracias, vaya, echai. No cabre que conanca asuan alguien cariño tan en gana yo ni que Santo Tobaya Tanches Zapanca transmisión pe Cavamanches, mil tantos personas, hasta 18, hasta 20,000 personas, así es, ¿ah? Ahí nadie ya está más ahí.
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Atento a la hora exacta en Radio Corilazo. Y ahora se añaba y cachai panachaya. Son las 5 de la mañana con 15 minutos. 5 con 15. 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Emenan casan temperaturas en Santoto, Vallecachay, Panachay, 2 grados centígrados, cielo despijado. 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Saludito para el profe Mario, para el profesor Walter, para el profesor Víctor Laime, para el ingeniero Henry Romero Palma, para el profe René Treviño, para el profesor Rubén Mantilla, bueno, para Evelyn Molina, bueno, Oxalar Sepasarik. Provincial, pues chura con candidatearon, así es, la estamos con él, Muy bien, igual saludo para los amigos candidatos distritales, Joaquín Pacto, Sotiguiste, Yachano, Joaquín Pacto, Manarik, así es, 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Somalio, Alegria, igual a los señores candidatos del distrito de Chamaca, Distrito de Chamaca, Anchepe, Oragoches, candidato con la Cangunapapa y Jatuncar en Apaic, ¿no es cierto? Somalio Valeria. Igual, para los señores candidatos, a ver, Distrito de Chamaca, Distrito de Capajmarica, los señores candidatos del Distrito de Capajmarica, un abrazo desde Radio Corilazo, ¿ya? Igual, saludito para los señores candidatos a la Municipalidad Distrital de Colquemarca. Saludito para el profe, para el señor, bueno, Tiburcio, más conocido como Tiburón. Igual para el Walter Rivera, para otros, para el señor Chino, para la señora Yodit. 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

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Muy bien, amigos, ahora sí, con Aguas, que conoce Callapuzo, hora de mensajes comunicados. Saludito para el distrito de Yusco, Yusco, ya está, pepes, ¿qué tal? 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Listo, ahora sí nos vamos con Aguas Quigrón, se callapuso, hora de mensajes comunicados. 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

minuto la hora exacta en Radio Corelazo. En Moraseña, Baycachay, Panache, ya son las 5 de la mañana con 30 minutos. Las 5 con 30. Saludito para el doctor Elías Nenaquispe. ¿Qué tal, doctor Elías Nenaquispe? Allanche, Minalle. Y Minalle, Pachate, Yarinque. Igual saludito para el profesor Amílcar. ¿Qué dice, señor Amílcar? Buenos días. Un abrazo desde Radio Corelazo. Picona Cachán, que en Aperique, Facebook, sí, Aperique, saludito para el señor Fausto Álvarez, ¿qué tal, Allancha? Fausto Álvarez, Allancha, Minaya, arriba, Machu Picchu, siempre, arriba, amigo Juan, levanta, claro, pues, ahí no pone ahí. Saludito para el Jovinal Quispe Mollo, ya estoy escuchando Radio Corelazo en Español. Igual, saludito, ¿eh? Saluditos, a ver, para la señora Jesús Aguamaní. ¿Qué tal, Allanche, Minaya? Saludito para mi hijo Nenta Guaragocha, Ángel. Saludos para el Ángel. ¿Qué tal, Allanche, Minaya? Saludito para el Ángel. Ángel de parte de su madre, Jesús Aguamaní. Saludos para Jessica Flores, comunidad Curaguata, especialmente para mis padres, Ning Marique Guaragocha, Miguel Flores, señora Teodora. Allanche, Minaya, Radio Corelazo, Tapayuna, Cuyaricuchanco, siempre Radio Corelazo, Cuscaponiari. ¿Qué tal, Allanche, Minayan? Saludito para el Ángel, de parte de su mamá. ¡Feliz cumpleaños! Con Amponyoca, cumpleaños para el joven Ángel. ¿Qué tal, Allanche, Minayan? Pachate, Yerikshengitz. 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Corandera María de los Ángeles, con Amponyoca. 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

Atento la hora exacta en Radio Corilazo, ya son las 5 de la mañana, 40 minutos, 5:40. Alalo, amigo Juan, caramba, y mira, te voy a poner a un cacho en esta. Emen, en casa, en temperatura, cielo soleadito, pero pues lloramos más, ojalá tu chama, aquí en casa, temperatura, vaya que sea. 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Allán Chiminaya, bueno, esa timita, señor Juan, anda, checha, caray. Bueno, pues, así, saluditos, a ver, ¿para quién es? Para la señora María Almerón, ¿qué dice, señora María Almerón? Allán Chiminaya, empachate, Lerixen, ¿qué dice el frío? Saluditos también para la señora Leonarda, buenos días. Ya chupachate, ya rinquiña, y mena, puñuxangras, panachas, richechis, ya. 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

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Saludo para la brujita. ¿Quién es brujita? Nenalia, nilia, pillasca, como se llama.

0: A través de Radio Corilazo, todas las noches, brujita, loco, me loco, loquito, me tienes. Ay, mena, Qué bonito, que sepan hacer saludito para la brujita de Avichanta, Huizurey. ¿Qué tal, Aliancha? Muy bien, amigos, saludito para mis amigos del Anexo Pulpuri. ¿Qué dices los de señores de Anexo Pulpuri, Coranja? Ya está, juntaño, ¿eh? Juntaño, así, pues, chico, la pimana, y más falta, ñacho. Hay mecánicos, hay artesanos, hay tiendas comerciales, todo ya está, ya. 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Muy bien, Guachay Panachay, saludito para quienes, a ver, Alejandro y Mata Caballero, ¿qué tal, amigo? Alejandro y Mata Caballero, Alianche, Minolio y Quinolio, Jatuncar y Napaico, Campa, amigo, Alejandro y Mata Caballero, Quiñota ya está para acá, Quiñota ya está para Domingo Ponchapaja, preparas para Guachay Canaik, Boca de Urna, Yacharique, coordinación, Troanquisña, señorita, a ver, Kelly Payo, Kelly Borda, Payo, Nick. Así es, Guachay Wilber Mendoza, saludo para el Wilber Mendoza, para mi prima Inés Nendaj, ¿qué tal, señora Inés? Alianch, Minalia y Kenalia, saludito para toda la familia Mendoza. 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Muy bien, amigos, ahora sí nos vamos a Ayacachay, Panachay, saluditos, ya, saluditos, Piconapa, saludito para la señora Justina, buenos días. Señora Gordita, buenos días, saludito para la sobrada, hermano Rico, por eso, una y más y pen sobrada que apoyamos. Saludo para Sofía, saluditos Cangunapa, saludito para Beatriz Ancalla Sevincha, ¿qué dices Beatriz? Saluditos para Vilma, saluditos Cangunapa, Napa, amigos, ¿eh? Para mis amigos, ya pegues para Jatungare Napaico a través de Radio Corilazo, Amaya Concaruicho, Corandera María de los Ángeles. Corandera María de los Ángeles, Vallecachay, Panachay, Coranca, miércoles y domingo, atención casa. 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Ahí está. Gracias amigos, topananchcama.
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8: La hora en todo el país, atención, 6:11, las 6:11 en Corilazo Noticias, primeros en información. Buenos días, amigos oyentes. Hoy estamos 2 de octubre de este año 2026. Estamos prácticamente a un día, ¿no? Bueno, dos días, digamos, hoy día y mañana más, por supuesto, para las elecciones regionales municipales. Y hay algunas disposiciones por parte del Jurado Nacional de Elecciones para tomar en cuenta, güey, ¿ya? ¿Cuáles son? ¿Qué son? En fin, les damos a conocer en la edición del día de hoy. Gracias, Caricito. Un abrazo especial a Juan Anco Quiñón, que desde temprano está en Corilazo Radio. Saludo, Huercachay. Es hora de los titulares rápidamente.
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8: Las 6:12, atención amigos oyentes, 6:12 en Corilazo, noticia primeros en la información. Atención señoras y señores, un abrazo especial por supuesto al distrito de Ñusco, 169 años que viene cumpliendo actividades importantes, este 8 de octubre es el día central. Atención amigos oyentes, asimismo hablando de este 8 de octubre, se recuerda también el día de la educación física. Por lo tanto, hay diferentes actividades que vienen realizándose por parte de las instituciones educativas. Esto emanado, por supuesto, por un comunicado de la UGEL Chumbivilcas. Más titulares nos escuchan también en Libitaca, Huaycachay, Panachay. Libitaca. La institución educativa San Sebastián también cumple actividades importantes por su aniversario este próximo 8 de octubre. Atención, señoras y señores. Atención, Huaycachay, Panachay. Hablamos sobre el comunicado 11 del Ministerio de Educación, que también está refrendado, por supuesto, con un comunicado de la UGEL Chumbivilcas en torno a las instituciones educativas donde se va a emitir el voto correspondiente. Más titulares en el ámbito regional, amigos oyentes, anoche fue multitudinario el cierre de campaña del candidato al candidato a alcalde provincial de la provincia de Canchis, valga la redundancia, el candidato Franklin Béjar Miranda, muchísima gente. Asimismo, señoras y señores, atención, Keiko Sofía Fujimori está proponiendo suspender por 5 años la creación de universidades en nuestro país. 5 años, amigos oyentes, ¿qué les parece, ah? Asimismo, oiga, atención, docentes que están en vías de ascenso docente. Ya, atención, esta fecha nuevamente se estaría cambiando. ¿Por qué sería? ¿Qué estaría pasando? Les damos a conocer esto.

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5: Las 6:23, 6:23, gracias Kelly. Un abrazo especial, por supuesto, a todos ustedes, ¿ya? Hoy día estamos viernes 2 de octubre, mañana es 3 y el domingo 4, desde tempranito, ojo, desde tempranito, entiendo yo, deben de estar, por supuesto, los señores miembros de mesa, ¿ya? Titulares y suplentes. No vaya a ser que les caiga una multaza por no ir, por favorcito, a nuestros amigos oyentes quienes han sido elegidos como miembros de mesa. Así que a tener mucho cuidado. Ya, ojo, atención, amigos oyentes, ¿cuáles son las disposiciones que todavía se tiene hasta el día de hoy, por favorcito, en torno a estas elecciones municipales? Atención, señoras y señores, hasta el día de hoy, ojo, según el artículo 190 de la ley de elecciones, por supuesto, ya, hasta el día de hoy se permite la propaganda política, ya, así que nuestros candidatos, todos los candidatos de nuestra provincia, seguramente están haciendo su propaganda política hoy día, ¿no? Pueden ir, están repartiendo fosforitos, caminando por acá, por allá, en fin, hasta el día de hoy. Desde mañana, ya por supuesto, y desde el día de hoy tampoco ya no hay reuniones, ¿ah? Manifestaciones públicas, etcétera, etcétera. Pero sí, propagandita pueden hacer, pero ya no reuniones públicas, ni manifestaciones públicas, ni cierres de campaña, nada. Mañana, atención, desde las 8 en punto de la mañana, la ley seca. Mandan, hay varias tiendas que venden, por supuesto, en nuestro distrito de Santo Tomás. No venta, nada de venta, por favorcito. ¿Ya? Asimismo, ya esto es. Totalmente chicos, reunión. Nada de reuniones según, por supuesto, esto es ya según el Jurado Nacional de Elecciones, amigos oyentes, Agnan Casa. Muchísimo cuidado, por favorcito, con nuestra gente que está ya, desde luego que sí, desesperado también, ¿no? Porque su partido político gane esto y lo otro, en fin. Bueno, las 6 de la mañana, atención, amigos oyentes, 6:26, un abrazo especial también a todos los periodistas que el día de ayer han recordado su día. Saludos, Huaycachay, saludos a todos los periodistas y saludos a todos los comunicadores sociales que somos, ¿no? Un saludo especial para Kelicita, mi compañera, por supuesto que está incursionando en este aspecto importante del periodismo y podría ser una opción también, Kelly, estudiar, ¿no? Podría ser una enfermera y también, desde luego que sí, una periodista. Sí se puede, ¿ya? Sí se puede, definitivamente, ¿no? Las 6:27, 6:27 en Colilazo Noticias, primeros en la información, 6:27. Asimismo, atención, atención, señoras y señores, por supuesto, hay mucha gente que dice, ¿cómo puedo votar? ¿Qué puedo hacer? Y me netas con voto cheitaru, ¿no? Distrito Pascua, para distrito va a venir, pues, para consejero, para distrital, para provincial, para regional. Realmente difícil va a estar la situación. Por ejemplo, en Santo Tomás, ¿cómo va a estar la cédula? La cédula va a tener voto provincial, voto para consejero y voto para, en este caso, para gobierno regional. En los distritos son cuatro, ¿no? Son cuatro, ¿ya? El que quiere que en su distrito gane del partido X, marca. Si quiere otro partido que gane de otro consejero, marca. Si quiere que gane otro en la provincia, marca. Si quiere que gane otro en la región, igualito marca. Anchi misutin casca, voto cruzado. ¿Ah? Voto cruzado. O sea, si usted quiere, digamos, que en la provincia sea otro el alcalde, y en su distrito sea de otro partido, entonces Jamie voto cruzado casca, vale llanme, ¿ya? No es que yo voy a marcar puro ya, todo esito no me marca todo, no, no, no, no, no siempre, no, eso, ese voto podría ser normal, no hay problema, pero un voto cruzado también vale, ¿ya? Vuelvo a repetir, por ejemplo el Lusco, ¿no? Si en el Lusco yo quiero que gane el partido A, digamos, ¿no? Ya está, marco la A. Para la provincia, yo quiero que gane el partido B. Listo, marco la B. Así. Entonces eso llama el voto cruzado. Así que Luzco, además de eso, amigos oyentes, es especialista en voto cruzado. ¿Ya? Ñoqatapunata. Ari, ñoqayachanichi, voto cruzado taka. Nada, fácil challa. Nispan. Huaquichinco. Un abrazo especial entonces a todos nuestros amigos de Yusco. Hablando de Yusco, que está aniversario, ¿no? Este próximo 8 está cumpliendo actividades importantes. Saludos, saludos, por supuesto, a mi distrito de Yusco, en la cual soy, pues, elector definitivamente. Ya, un saludo especial a los 6 candidatos que estarán ahí preparando, seguramente los personeros y todo. lo demás, ¿ya? Así que así está la situación, señoras y señores, entendiendo que también en Lusco, por supuesto, las últimas dos elecciones, o incluso tres, se ha elegido, ¿no es cierto? De Lusco ha venido votos cruzados, por ejemplo, para el actual alcalde, ¿no es cierto? ¿Ya? Así que Lusco, ¿a quién va a poner en esta oportunidad? Nispallan, Niushanco y Menas Campas. Hay caínas campas, ¿ah? Las 6:30, atención, 6:30 en Corilazo Noticias, primeros en la información, atención, cómo estamos en San Juan, Innova School, cómo está Wilton Arauco Heredia, Lilianchu, Bolislechu, Cusilechu, 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Vamos a irnos brevemente hasta cabinas donde tenemos, por supuesto, comunicados importantes. Gracias por la confianza que ponen Corilazo Radio todos nuestros amigos. Que licita, vamos a cumplir con nuestros anunciantes, por favor.
6: Muy bien, atención a la hora, ya soy a las 6:31, 6:31, están necesitando una lagartija con suma urgencia. A ver, están necesitando una lagartija con suma urgencia, pueden llamar al número de celular 963-09-63-22, 963-09-63-22. Comunicado del barrio Las Galicias. Se comunica a todos los vecinos y vecinos del barrio Las Galicias, que está ubicado al frente de la antena de Pulpuri, que se llevará a cabo una reunión general, agendas muy importantes sobre el agua y de los lotes el día de hoy, viernes 2 de octubre, a partir de las 4 de la tarde en punto, en el lugar barrio Las Galicias. Se pide la asistencia puntual de todos los vecinos que tienen ahí sus terrenos, por ser temas de interés para todos. Convoca la junta directiva. Se necesita ayudante de cocina, se paga buen sueldo, urgente. Comunicarse al número de celular 986-18-34-73. 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Adelante, profesor.
5: Muy bien, Kelicita, gracias, gracias. Las 6:34 ya en estos instantes, y un saludo especial a todos nuestros oyentes que están en la sintonía de Corilazo Noticias. ¿Cómo está, profesora Matilde? ¿Cómo está? ¿Eh? ¿Cómo está en? A ver, ¿cómo están nuestros amigos de las diferentes instituciones educativas? Ojo, el comunicado 11, ¿no es cierto? El comunicado 11 del Ministerio de Educación está dando a conocer que, por supuesto, se va a dar, por supuesto, atención. ¿Qué dice este comunicado? ¿No es cierto? Dice, a ver, atención, amigos oyentes, el Ministerio de Educación informa a la comunidad educativa y a la ciudadanía en general desde las 16 horas del día viernes, o sea, desde el día de hoy, hasta las 18 horas del día lunes 5 de octubre, en total 10.728 instituciones educativas públicas y privadas quedarán en disposición exclusiva de la Oficina Nacional de Procesos Electorales. Ya, así es. Ya, desde la UGEL Chumbivil, que es a cargo del maestro Calixto Cabana, ya se ha dado a conocer el oficio múltiple 135, dirigido a los directores de las instituciones educativas de Chumbivilcas. Esto en relación a las disposiciones para la entrega de locales escolares, por supuesto, para elecciones municipales y regionales 2026. ¿Qué dice la nota? ¿Ya? Por intermedio del presente me dirijo a ustedes para comunicar que en el marco del desarrollo de las elecciones regionales y municipales 2026, su institución educativa ha sido designada como local de votación. Por tal motivo, se le asignan las siguientes pautas de cumplimiento obligatorio. No, esto es, por supuesto, para las instituciones educativas donde se hace la votación. ¿Ya? Atención, entrega del local escolar deberá realizar la entrega del plantel, dice, a las autoridades de la Oficina Nacional de Procesos Electorales, OMPE, y a las Fuerzas Armadas el día viernes 2 de octubre, o sea, hoy día. Hoy día, seguramente, a ver, ¿dónde hay votación? En 248, el colegio emblemático, Rosa de América, ¿ya? A las 2:30 de la tarde. Y devolución del plantel, la devolución del local se efectuará el día domingo 4 de octubre, inmediatamente después de concluir el escrutinio y el repliegue de material electoral. ¿Ya? Claro, en el Ministerio de Educación están diciendo el lunes más, hasta las todo el día el lunes, pero no. ¿Ya? Aquí hay una información importante. Continuidad de las clases. Ojo, no habrá suspensión de clases. Cuidado, nuestros estudiantes ahí del colegio mixto, de Rosa América. No, como es votación, entonces no hay labores. No. Ya, normal, por favorcito, normal, las labores escolares, ya. Y recuperación de las pedagógicas en caso de que la entrega del local afecte de manera inevitable, ya, las horas de clase de algún turno y decidan suspenderla, la recuperación deberá de ser estrictamente en la modalidad presencial. Así que, amigos oyentes, atención a los directores de las instituciones educativas, amigos oyentes, Guayatachacuna, Panachacuna, las labores son normales, señores padres de familia. Labores son totalmente normales hoy día y el día lunes. Así que, ya cuidadito con algunos estudiantes, no quieren ir, no, hay elecciones, que esto, que lo otro. Además de eso, el escrutinio yo pienso que lo van a hacer rápido. ¿No? Porque no va a ser mucho, aunque sí también, de alguna manera. Yo pienso que en Santo Tomás, por ejemplo, se van a tener que tardar bastante, porque son como cuatro elecciones, ¿no? Uno va a ser provincial, otro va a ser, son tres, ¿no? Tres. Provincial, en Santo Tomás hablamos, provincial, luego va a ser para, a nivel regional y consejero. Así que así está la situación, amigos oyentes, para nuestra provincia de Chumbivilcas. Atento, Huaycachay, Panachay, ¿ya? En los distritos, ¿no? En los distritos, por ejemplo, en Lusco, en que no hay más candidatos, me parece que no hay muchos, hay 6, 7 en el peor de los casos, ¿no? Hasta 4, hay 4, 5, 6. Entonces, Ratuchalla Chariquina, Lusco, Quiñota, Capajmarca, Chiconapaga, Ratuchalla, Roramos, Angacua. Pienso que sí, ¿no? Pienso que sí, porque no todos los candidatos provinciales tienen sus candidatos en distritos. Salvo, a ver, ¿quiénes tienen más en los distritos? Ahí está Ahora Nación, el señor de Venceremos, de Progresemos en algunos, y así, los demás, poca presencia en los distritos. Así que seguramente va a ser un poquito fácil en los distritos. Esperemos que sí, definitivamente, ¿no? Las 6 de la mañana, atención, amigos oyentes, 6 de la mañana, ¿con cuántos minutos? Las 6 de la mañana con 39 minutos, en Colilazo Noticias, primeros en la información. Un saludo especial a todos. Anoche, hasta ayer, amigos oyentes, se ha realizado, por supuesto, los cierres de campaña, ¿no? Anoche realizaron dos actividades importantes en la ciudad de Sicuani. Ya, por ejemplo, estábamos viendo en las redes sociales, efectivamente, ya, atención, el cierre de campaña del señor Franklin Béjar Miranda, ¿ya? Que estuvo bastante multitudinario, ¿eh? Bastante multitudinario, desde luego que sí, en todo caso, la gente estará viendo, ¿no? Es uno de los candidatos favoritos, por supuesto, en la provincia de Canchis. Las demás agrupaciones lo hicieron los días pasados. Sí, ya hicieron su serie de campaña y anoche hizo el candidato Franklin Béjar Miranda en la ciudad de Sicuani. Un saludo a la comunidad campesina de Lica y Curahuata por sus 100 años de aniversario, maestro Víctor Laimea. Un abrazo especial entonces por estos 100 años. Atención a nuestros amigos de Lica y Curahuata. ¿Ah? Lica y Curahuata, 100 años centenario. ¿Qué ha pasado con nuestros amigos de Lica y Curahuata? No nos han enviado el programa. China canquis de Lica y Curahuata. Amé, China caichicho, wow. Pero de todas maneras, un abrazo especial. Gracias, profesor Víctor. Un abrazo especial, desde luego que sí. A Lique, Lique, Curahuata. Pachahuata, tan junta de Capsang, sí. ¿Ah? Y Lique, Curahuata, Lique, amigos oyentes, es un poblado grande. ¿Ah? Poblado grande con sus callecitas. Yo he visto Lique, hemos visto todos Lique. Lique, Cacasán Lique, con sus calles bien rectito, no como Santo Tomás, un desorden, ¿no? ¿Verdad que Lique podría ser también distrito? ¿Qué dicen ustedes? ¿Ah? ¿Podría ser primero centro poblado menor, después a distrito, categoría subir? Desde luego que sí, ¿no? Yo creo que las autoridades de por ahí, de la comunidad de Lique, podrían decir, Manachu Plaza Chanchisto, ah, Hakuya Hakun, Ispallapas, Riki, Papalindo, en la comunidad de Lique, Curahuata, y los anexos que tenemos por ahí. Solamente el frío, ¿no? Chirilian, Chiri, Chirilian, Chiri, Chipi. Bueno, en fin, un abrazo especial entonces a Lique, a Curahuata. 6:41, atención amigos oyentes, 6:41 en Corilazo Noticias, primeros en información. Las 6:41, saludos, saludos, por supuesto, a todos ustedes, amigos oyentes, friecito está haciendo estos días. Friecito, chiri, chiri, chiri, chiriaramusan, huarcachay, panachay. Ayer amaneció, por supuesto, nuestros suelitos, nuestros lavadorcitos, estuvo, amigos oyentes, con hielo. Ah, hielo, hielo, hielo. No sé qué pasará, qué sucederá. Definitivamente está medio raro. Este fenómeno del niño está haciendo, ojo, que las labores educativas en algunas regiones terminen antes. La primera semana de diciembre, ojo, atención amigos oyentes, la primera semana de diciembre, o sea, estamos hablando hasta el 4 de diciembre, incluso algunos, ¿ya? Algunos hasta el 11 de diciembre, hasta ahí estarían trabajando, luego ya entrarían prácticamente en periodo de vacación. ¿Por qué? Por el fenómeno del niño. En nuestra región de Cusco y Puno, amigos oyentes, más bien normal. Ya a la siguiente semana, o sea, de la semana que viene a la subsiguiente semana, amigos oyentes, se viene ya la semana de gestión. O sea, una semana de vacaciones para los estudiantes. ¿Ya? Una semana de gestión. Estamos hablando, amigos oyentes, hasta el 9 de octubre se estaría trabajando y desde el 9, 10, 11, 12, 13, hasta el 15, 16, 17, el 19 de octubre estarían retornando nuestros estudiantes a sus instituciones educativas. Ajnan Casian Papalindo. Ajnancasia, ¿ya? Bueno, vamos a ver qué es lo que pasa, qué es lo que sucede. Las 6:43, atención, 6:43, Ancolilazo Noticias, primeros en la información. 6:43, un saludo especial a todos nuestros candidatos, a todos nuestros candidatos de la provincia de Chumbivilcas. Saludos, desde luego que sí, ¿ya? Seguramente ellos también están, por supuesto. Ya están haciendo las coordinaciones necesarias para llevar los personeros. Saludos al doctor Elías Nina Quispe Guamaní. Saludos al Huaracocha Marion Callas y Vincha. Saludos a la señorita Evelyn Molina Sencilla. Atención, saludos al Huaracocha Rolando Solís Casilla. Un saludo especial al señor Seferino Henry Romero Palma. Ellos son fieles oyentes de Colglazo Radio. Saludos a don Florentino Guamaní Suárez. Atención a nuestro amigo René Triveño Quispe. Un saludo especial al Huaracocho Walter Enríquez Márquez. Atención, un saludo especial a nuestro primo lindo Rubencito Mantilla Guamaní. Y un saludo especial al maestro Víctor Laime Mantilla, que entiendo en estos instantes están trabajando arduamente, ¿no es cierto?, en los locales, viendo a ver quiénes van a ser los miembros, mejor dicho, quiénes van a ser los personeros. Ya, personeros, ¿cuántas mesas de votación hay en el colegio mixto? Tantos. ¿Cuántas mesas de votación hay? Entonces tiene que estar al tanto de todo esto, por supuesto, para luchar por los votos, ¿no es cierto? Los votos válidos, votos impugnados, votos nulos, votos en blanco, tienen que ir con sus lentes. Los señores tienen que mirar con lentes, biencito, ¿no es cierto? Y no hagan problema también, por supuesto, a algunos personeros que son quisquillosos. Les gusta hacer problema de la nada, quieren hacer problema. ¿Ya? Por favorcito, hay que tener mucho cuidado a los señores personeros. ¿Ya? No es que muchas veces yo, cuando estaba trabajando en la OMPE, decían no, ahí entre ellos decían no, un personero tiene que ser liso, liso, pero de la nada no puedes hacer observaciones, señor. No puedes hacer observaciones de la nada. Las observaciones tienen que ser acorde a lo que viene pasando actualmente, por supuesto. Mucho cuidado, señores. Cheita, no, aquí mira, no, este voto, no, y esto y lo otro. Mucho cuidado. Si es un voto válido, voto válido. ¿Dónde cruza? ¿Está cruzando en la foto? ¿Está cruzando? Vale, válido. Listo. Este voto, señores, ya, el presidente. O la presidenta, el presidente de mesa, tiene que decir, señores, listo, este voto nulo, ¿de acuerdo? De acuerdo, ya, de acuerdo, listo, ya, no vaya a decir, no, ese voto, no, no, no, no, no, no, por favorcito, yo creo que las leyes, las normas están bastante claras para definir cuándo un voto es nulo, cuándo se puede impugnar, y ancala paja, guatín, persona alguna, no, ese voto impugnado, que esto, que el otro, ya, hay que tener mucho cuidado, entonces. Para este próximo domingo, día de las elecciones. Las 6 de la mañana, 46 minutos, 6 y 46 minutos, esto es Radio Corilazo. Siempre llegando, por supuesto, a todos ustedes. ¿Ya? Saluditos a mi estimadísimo Tato. Tato Sonco se nos casa, Tato Sonco se nos casa, Huaytachay Panachay. ¿Eh? Un saludo especial, por supuesto. ¿Ya? A la siguiente semana, ¿no? Siguiente semana, por supuesto, ya tenemos el matrimonio de nuestro amigo el ingeniero Mauro Sonco, que tiene su programa los domingos. Este domingo va a estar saliendo ya no ya sin propaganda política, sino seguramente hablando de cultura, hablando de otros temas importantes. Desde luego que sí, Maurito Sonco, un saludo especial ya por esa invitación. Gracias por la invitación también, por supuesto. Para este matrimonio que se lleva entre el 7, 8, 9, si más no me equivoco, ¿no? 6 y 47 también, por supuesto, un saludo especial a Tobar. ¿Cómo está mi querido Tobar? José Tobar, que se casa también, gracias, ¿eh?, por la invitación que le hiciste. Un abrazo especial a William Colpuna. Saludos a ustedes, a Miguelito. 6 con 47 minutos en Colilazo Noticias, primeros en la información, 6 con 48 ya en Colilazo Radio, Radio Colilazo. Atención, maestros. Atención, maestros. Ay, vidita, vida, vidita, vida. ¿Ah? ¿Se acuerdan ustedes que el examen de ascenso se iba a dar todavía en septiembre? ¿No es cierto? Luego, vino una situación, no sé qué es lo que pasa y qué es lo que sucede. Dijeron, no. Para el 25 de octubre, Nispan Nisuranco. ¿Se acuerdan, mis queridos maestros? ¿Ya? Y nosotros incluso en la radio estábamos hablando efectivamente de que posiblemente haya una suspensión. ¿Ya? Posiblemente se lleve incluso el 19 de octubre, estábamos pensando nosotros. Sin embargo, sin embargo, amigos oyentes, en otra disposición, ya faltando un día. Porque el día domingo iba a ser, el día viernes, sábado sacan una disposición y dicen, no, se cambia la fecha del examen de ascenso para el 25 de octubre. Bueno, el 25 de octubre ya estábamos seguros, muy bien, el 25 de octubre, en fin, y esto, ya estábamos, hasta ahorita está todavía el 25 de octubre. Pero ¿quién lleva este examen, amigos oyentes? ¿Quién es el que lleva adelante este examen de ascenso? ¿Ya? No es el mismo Ministerio de Educación, señoras y señores, no. A ver, los que le hemos dado examen de nombramiento y otros exámenes, ¿quiénes son los que están ahí controlando, los que están entregándote los lapiceros y todo lo demás? Es el Instituto Nacional de Estadística e Informática, INEI. Entonces, el INEI dio a conocer que posiblemente se suspenda. Entonces, ¿ahora para cuándo están pensando que posiblemente se suspenda? Ojo, no estamos aseverando, no estamos asegurando, para el próximo 8 de noviembre. Ahí posiblemente sea el examen de ascenso, no el 25 de octubre, sino el 8, porque aparentemente el Instituto Nacional de Estadística e Informática tiene algunos contratiempos. Hay algunos contratiempos. En fin, no sé qué pasará, qué sucederá, señoras y señores. Estaremos al tanto, por supuesto, ya de esta situación. 6:50. Atención, amigos, hoy de 6:50 en Corilazo Noticia. Primero son información. Atención, este 8 de octubre también se recuerda. Atención, señoras y señores, el Día de la Educación Física. Así que en las instituciones educativas están haciendo drill gimnástico, concursos, caminatas, juegos por acá, por allá, en fin. Ya, así está, amigos oyentes, hay una disposición, por supuesto, a nivel nacional y desde la UGEL Chumbivilcas también en las instituciones educativas. Desde el 5 hasta el 9, desde el 5, 6, 7, 8, 9, amigos oyentes, nuestros queridísimos estudiantes pueden jugar, pueden, no sé qué, hacer actividades físicas, así que tienen que enviar las fotos, los videos y todo lo demás, así está. ¿Ah? Así está, amigos oyentes, así que este próximo 8 de octubre es Día de la Educación Física. El día lunes vamos a estar conversando esto, por supuesto, llamando a algún profesor de educación física a ver qué significa, qué cosa es. ¿Es importante o no esto de la educación física? Allí en Chumanacho, antes era 2 horas, ahora las instituciones educativas tienen 3 horas de educación física. 6:51, atención amigos oyentes, saludos hasta Libitaca, ¿cómo está mi amigo Hilarión? Un abrazo especial a los de Libitaca, Libitaca, ¿cómo está Libitaca? Añillanchu, Valislachu, Cusillachu, 10,000 votantes en Libitaca. ¿Ah? 10,000 votantes, o sea que Libitaca, buen bolsón electoral. ¿Ah? Muy bien, cantidad de votantes en Libitaca, señora. Ash, cachapón, digasen, ¿ah? Un saludo especial a todos los oyentes, por supuesto, de Libitaca, que nos copian la señal en Libitaca, ¿eh? Ahí en frecuencia modulada 97.7, Libitaca, siempre, siempre con Corilazo Noticias, primeros en la información y con Radio Corilazo. ¿Eh? Un saludo especial a ellos. Así que imagínense, 10,000 votantes, ¿eh?, en Libitaca. En Capamarca, 4,600. En Chamaca, 6,800 tantos. En Colquemarca, 9,000. ¿Ah? 9,000 tantos en Colquemarca. Lusco, 5,700 tantos. Quiñota, el más poquito, ¿no? Quiñota, 3,640. En Santo Tomás, son 16,000. Santo Tomás, 16,000. ¡Wow! Pero Santo Tomás se va a repartir los votos, pues. ¿Ah? Se va a repartir los votos, no hay un candidato favorito, ojo, ojo. Y en Belilla también grande, 7,400 tantos. Total, más de 65,000 votantes en nuestra provincia. Saludo entonces reiterado a la institución educativa San Sebastián de Libitaca, amigos oyentes, que nos copian la señal. Las 6:00 a.m, 6:53, 6:53 en Colimbrazo Noticias, primero es la información. Atención, amigos oyentes, atención, estamos soñando todos con una universidad en nuestra provincia de Chumbivilcas. Lamentablemente, ya desde el gobierno se está dando a conocer, ojo, atención, señoras y señores, se está dando a conocer desde el gobierno que se estaría suspendiendo la creación de nuevas universidades. Ya por 5 años, señor. ¿Ah? O sea que el 28, 29, 30, no vamos a tener hasta más allá del 2031 universidades. Y pichallan candidato con nuestra universidad, vamos a impulsar. Parece que va a quedar en saco roto todas esas propuestas que estaban hablando, no sé, con sentido o sin sentido. Ya, así está, señoras y señores, amigos oyentes de Corilazo Noticias, primeros en la información. ¿Qué será? ¿Qué pasará? ¿Qué sucederá? Lo cierto es que Doña Keiko Sofía Fujimori está pensando, ojo, está pensando cerrar, mejor dicho, no dar apertura ya a la creación de nuevas universidades ya por 5 años. O sea, hasta que ella termine como presidenta, no va a haber creación de universidades. Así que ya en cachuna este canman, vamos a crear universidades para ya en cachuna canca este, ¿ah? No solamente en Chumbivilca, sino en diferentes sitios. Bueno, en fin, la mejor de las suertes a todititos los candidatos. Paz, tranquilidad, ya no se desesperen. Si ganan, ganan, cumplan lo que han prometido. Si no ganan, bueno, si no gano y no tengo aceptación, bueno, también diré, no tengo aceptación, gracias. Listo, hasta ahí nomás. La mejor de las suertes a todos ellos. El lunes retornamos nosotros, vamos a retornar ya con, ojo, vamos a tener algunos resultados desde los distritos, con nuestros corresponsales, que vamos a estar al tanto de toda la información para estar informándoles a todos ustedes, desde Libitaca, Capajmalca, Colquemalca, Chamaca, Belile, Ñusco, Quillota, Santo Tomás, siempre a nuestro estilo, por supuesto. Dios me los guíe a toda la gente para tomar una buena decisión ya a nivel de nuestras provincias altas y que gane, y gane quien gane. Pienso que de repente puede ganar un corrupto o será uno bueno, no sé, pero gane quien gane, que cumpla sus promesas. Eso nada más es lo que queremos. 656, que licita, no se muevan ustedes porque Kelly, mi compañera, también tiene la ampliación de noticias en la segunda hora informativa. Kelly, por favor, vámonos con la pausa comercial. Hasta el día lunes. Buen fin de semana.
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2: Son las 7 de la mañana. Cinco, cuatro,

0: 7:04 de la mañana con 4 minutos. Muy buenos días, amigos radioyentes de Corilazo Noticias. Primeros en la información, estamos en la edición del día de hoy, 2 de octubre del 2026, haciéndoles llegar un saludo respectivo a cada uno de ustedes a esta hora de la mañana. Un saludo especial para cada uno de ustedes. A esta hora nos vamos a nuestros titulares.
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0: Mañana con 5 minutos, faltan 2 días para las elecciones a llevarse a cabo este 4 de octubre. 7:05 a.m, la institución educativa particular Orleans Goleman celebra sus 5 años de aniversario al servicio de la población. 7:05 a.m, la Universidad Nacional de San Antonio Abad del Cusco y Facultad de Agronomía y Zootecnia, Escuela Profesional de Ingeniería Agropecuaria Santo Tomás, celebra sus 20 años de aniversario con grandes actividades. 7:05 a.m, la institución educativa 56258 de Charamurey del distrito de Colquemarca viene celebrando sus 55 años de aniversario en estos días. 7:06 a.m, el día de ayer se registró un incendio forestal en el sector de Alca Victoria y también se registró otro incendio forestal en la comunidad de Charamurey. 7:06 a.m, continúa llevándose las actividades de festejo por su 169 aniversario del distrito de Yusco. 7:06 a.m, en el mes de octubre se llevará adelante el primer festival de danzas folclóricas Apuquecaña Yusco 2026. 7:06 a.m, la comunidad campesina de Wininkiri está de aniversario en el mes de octubre y tiene previsto celebrar con grandes actividades. 7:07 a.m, el próximo miércoles 7 de octubre se llevará adelante la Expoferia Comunal Agropecuaria Artesanal y Gastronómica por su aniversario de la comunidad campesina de Wininkiri. 7:07 a.m, la Comuna Provincial de Chumivilcas y Alianza Cristiana y Misionera entregan 11 sillas de ruedas a personas con discapacidad. 7:07 a.m, hasta aquí con nuestros titulares. Nos vamos a una breve pausa y luego retornamos con más notas informativas a esta hora de la mañana.
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0: Muy bien, son las 7 de la mañana con 14 minutos, 7 de la mañana con 14 minutos. Muy buenos días nuevamente a todos nuestros amigos de Corilazo Noticias, primeros en la información. Estamos en la edición del día de hoy, 2 de octubre, viernes 2 de octubre del año 2026, fin de semana. Esperando que hayan terminado de la mejor, de una manera satisfactoria su semanita, ¿no? Así es.

0: Nuestra frase del día de hoy es solo por su estupidez que algunos pueden estar tan seguros de sí mismo. La seguridad extrema a veces nace de la ignorancia. Quien sabe poco suele dudar menos, ¿no? Entonces tengamos bastante cuidado, ¿eh? Porque a veces, muchas veces, la seguridad extrema a veces nace pues de la ignorancia. Quien sabe poco suele durar menos, ¿no? Sabe dudar menos. 7:16. Bueno, amigos radioyentes, hoy estamos ya prácticamente a 2 días del mes de, bueno, no a 2 días, a 2 días de las elecciones, amigos radioyentes. Ya no falta mucho, ya estamos aquí. Entonces, ¿qué está pensando la población? Ya hasta ahora ya están todos listos para quién votar, para quién realizar, para quién dar su voto de su voto y confianza o no. A ver, quisiéramos saber ese tema, ¿no? Y esperemos que sí, ya nuestros amigos radiantes ya sepan ya por quién dar su voto y confianza en estos tiempos, ¿no? Esperemos que sí. 7:17. Vamos a tratar de contactarnos con nuestros corresponsales de los diferentes lugares. Bueno, en este caso nos vamos hasta Quiñota, ¿no? Nuestros corresponsales de Quiñota, quienes ellos también, pues a esa hora de la mañana ya van a dar sus recomendaciones a la población, a todos ellos, para que también este 4 de octubre, recordemos que es nuestra última programación antes de las elecciones, porque nosotros estaremos retornando al día siguiente ya, ¿no? Entonces, esperemos pues que también nuestra población dé su voto de confianza a aquella persona que sí pueda trabajar en beneficio de la población, ¿no? Siempre eso es nuestras recomendaciones y pues nuestros corresponsales también de los, en este caso del distrito de Quiñota, también van a dar sus recomendaciones, siempre están activos ellos, ¿no? Nos vamos a nuestra red de corresponsales.
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0: Muy bien, son las 7:18. Ya estamos en línea con nuestro corresponsal, con nuestro amigo Alejandro Imata desde el distrito de Quiñota, quien a esa hora de la mañana nos va a dar algunos alcances, algunas recomendaciones también para las elecciones de este 4 de octubre. Muy buenos días, mi estimado Alejandro, ¿cómo está a esa hora de la mañana? Le escuchamos.
2: Muy buenos días, señorita Kelly, Radio Corelazo. Hago un cordial saludo a nuestra provincia de Chumbivilla, a los 8 distritos. Hoy día estamos ya 2, mañana 3, el 4 domingo. Decirle pues a todos mis compañeros, a todos mis electores, depende de nosotros, va a ser de domingo. O sea, se me echa pero no va a recomendar, hagamos a señorita. Es cierto, mana con ajena lamentación para o alguna para alguna el para el domingo tan no ganes pensar en la escanca tapan con niños alguien te hace la decisión de escanca tu cuando más bien en casa ni a ver el gran día que el día picuna en casa alguien planteado picuna alguien te disponemos más que ninguno trabajando man aquí man no ganes pues voto te choranán, voto consciente de corazón, ¿eh? Amaña, maula chikun yo, dito no ga recomendani ki, yo te la te, si man te pache, no la ta, tavante en ailo, no ga pensar en las casas, distrito en chispe, provincia pa, siempre no ga, no na na chispa, y me ya pues apuro, apachimanán, se imagina, pa, y con un hombre, aunque sea voto cruces, ni hay, ya, ya, ya, ya, ya voto cruzado por línea. En el letra ni le manda, consejero Manuel Sengich, presidente regional, tal Manuel Sengich, algunos van a ir de excelencia, así me dicen, no cantes, va a estar en uno, van a estar en uno, a que no están, que te jacta, que te enoja, recomienda como una señorita Kelly.
0: Muy bien, bueno, esas son las recomendaciones. Pues, el 4 de octubre y siempre con nuestro voto de confianza, pero un voto

0: informado, ¿no? Todavía tenemos la oportunidad de escoger bien nuestro candidato y luego también asumamos de manera responsable nuestros votos correspondientes, ¿no? ¿Cómo se está viendo el tema de estas elecciones allá en el distrito de Quiñuta y en sus diferentes comunidades, mi estimado Alejandro?
1: Javaricuña, ya está, señorita Javaricuña, Zapanga Comunidad, Sector Cunapi, Nancuña, propuesta ante la extincuña, Zapanga candidato de tierra. Solamente Neymar, cada uno, o Zapanga, interesa Juchigunche, como repite mi señor Nicampsiaga, que ella no con recomendación y que ya a nivel de Chumbi Vilcas. Mi preocupación, canca, domingo, pues ya haga voto consciente, tal que la nación, más encantado, tunga, internet, y pensantes. ¿Qué cuando la oye que la señorita Kelly?
0: Muchas gracias, mi estimado Alejandro, y Mata dice el distrito de Quiñota con sus alcances, más que todo las recomendaciones que son para este 4 de octubre, que son las elecciones, y efectivamente demos nuestro voto, pues nuestro voto de confianza, un voto informado, un voto responsable, porque de igual y otra manera, después de estas elecciones también debemos de asumir nuestros votos de manera responsable, porque al final hemos dado nuestro voto de confianza y esperemos escoger bien en esta ocasión nuestros candidatos. Muy bien, Alejandro, de sus palabras de despedida.
1: Muchas gracias, señorita Kiel, por su programa. Agradecer también a este medio, Radio Correlazo. Llegamos a donde todavía nos escuchan en diferentes lugares. Muchas gracias, hasta luego, domingo. Estaremos informándonos las urnas, señorita. Chao.
0: Claro que sí, mi estimado Alejandro y Mata. El día domingo también vamos a estar en información, por supuesto que sí. Muchas gracias. Bueno, ya son ya las 7 de la mañana con 22 minutos. 7 de la mañana con 22 minutos. Bueno, eso es lo que está ocurriendo, amigos redivivientes, ¿no? Esos son nuestros corresponsales, son las voces de nuestros corresponsales. Y por supuesto que sí, nuestros corresponsales también, ellos están bastante activos. Siguen trabajando de la mano con Corilanzo Noticias y con Radio Corilanzo, ¿no? Ya va a haber novedades. Y también este domingo van a estar trabajando, van a estar informando de los diferentes puntos, ¿no? Porque muchas veces, ¿no? Algunos, por ejemplo, en nuestro caso, nosotros no somos electores aquí, entonces tenemos que viajar todavía a nuestros distritos. Tenemos que ir, pues sí. Nos sale más barato pagar la multa también, pero hay que ser más responsables y nos toca también viajar a nuestros distritos y dar nuestros votos, ¿no? Nuestro voto informado, responsable. Y pues más adelante también asumamos nuestro voto también de que al final nosotros somos como población los que escogemos nuestros candidatos, ¿no? Estamos en un país democrático, entonces tenemos que asumir nuestros votos. 7 de la mañana con 23 minutos, siempre con las recomendaciones, ¿ah? El día de cumplamos las normativas que está dando la OEDP de esas elecciones. ¿Hay normativas que cumplir? Sí, hay normativas. ¿Hay hasta qué fecha hay límites para hacer propaganda? También hay todo eso, nos podemos informar, entonces cumplamos también, ¿no? Amigos revivientes, porque ya el expendio de bebidas alcohólicas también no va a estar permitido, entonces todos esos casitos también hay que respetar, amigos revivientes. Vamos a entrar en un toque de queda por las elecciones de este 4 de octubre. Así es, seguimos 7 de la mañana con 24 minutos. Por otro lado, acá en nuestra población, la institución educativa particular Orleans Goleman está celebrando su quinto año de aniversario, sus 5 años de aniversario al servicio de la población, al servicio de la comunidad estudiantil, a todos ellos. Un feliz aniversario, Orleans Goleman, esta institución particular, ¿no? Y que ahora en día está ejerciendo, está sacando profesionales, grandes profesionales, sí, están siendo una institución de competencia, ¿no? Una institución educativa que está dando mucho que hablar. Así es, está dando el servicio a la población como debe de ser, está educando a estos estudiantes, sí, cuentan con una amplia cantidad de estudiantes también. Entonces, un feliz aniversario a esta institución educativa particular Orleans Goleman, quienes vienen celebrando su aniversario, sus 5 años de aniversario al servicio de la población, al servicio de la educación, más que todo, ¿no? Sabemos que en nuestra provincia de Chumbivilcas hay una fuerte demanda en la educación. Hay bastantes niños y hay las instituciones muchas veces están quedando muy cortos porque tienen cupos limitados. También hay estudiantes porque hay un montón de niños que están todavía ahí queriendo estudiar. Entonces, un feliz aniversario a esta hermosa institución educativa particular Orleans Goleman. A todo, a su, empezando por el director, por los docentes, la comunidad estudiantil, los estudiantes y por supuesto que sí, también los padres de familia que integran esta hermosa institución educativa, un feliz aniversario a esa institución. Por otro lado, también vienen celebrando pues su aniversario la universidad, ¿no? La filial de la Universidad Nacional de San Antonio Abad del Cusco, quien lleva pues la Facultad de Agronomía y Zootecnia, una escuela profesional de ingeniería agropecuaria aquí en nuestra población de Santo Tomás, la filial, ¿no? Más que todo, están celebrando sus 20 años de aniversario, quien viene celebrando también con grandes actividades, amigos redivivientes, así es, está celebrando, claro que sí se está celebrando, hay estudiantes en esta universidad, por supuesto, hay grandes estudiantes con vocación, profesionalismo que andan ahí ejerciendo, estudiando para en un futuro también trabajar de la mano con la población, ¿no? Amigos redivivientes. Entonces, un feliz aniversario también a la Universidad Nacional de San Antonio Abad del Cusco, la Facultad de Agronomía y Zootecnia, una escuela profesional de ingeniería agropecuaria, a todos, a toda la plana estudiantil, a toda la comunidad educativa de esa universidad, ¿no? Empezando por el director, los docentes, los estudiantes y los padres y familia también. Ellos vienen celebrando, el día de ayer se ha llevado pues adelante también lo que es la elección de Mises, ¿no? Entonces la belleza chumbivilcana y siempre pues, ¿no? Hay bellezas chumbivilcanas en nuestra provincia de Chumbivilcas, por supuesto que sí. Un feliz aniversario también a ellos. 7:28 a.m. Por otro lado, también en el distrito de Colquemarca, en el centro poblado de Charamuray, la institución educativa 56258 Charamuray también viene cumpliendo sus 55 años de aniversario, amigos radioyentes. Son 55 años al servicio de la población, al servicio de la educación. Un feliz aniversario a esta hermosa institución que ahora en día han salido bastantes promociones de esta institución. Mi persona también es esa hermosa institución educativa que ahora en día pues hay bastantes estudiantes que han salido de esa institución y ahora en día son grandes profesionales que están trabajando al servicio de la población, que están dando mucho que hablar también, ¿no? Y están dando su aporte a la institución. Un feliz aniversario a esa hermosa institución 56258 de Charamuray del distrito de Colquemarca, quienes pues ellos también vienen celebrando sus 55 años en este mes de octubre. Con grandes actividades, el día de ayer se ha llevado también lo que es el concurso de Miss Charamureña y Mister Charamureño y esperemos que estas actividades también, bueno, cualquier actividad, aniversario, fiestas patronales siempre trae un movimiento económico, ¿no? Y en este caso esta institución está dando, está desarrollándose de la mejor manera. Ha sacado a grandes estudiantes, grandes profesionales, que ahora en día ya son algo más para la población, ¿no? Ya están al servicio, están trabajando a favor de la población, están ejerciendo distintas carreras y hay grandes profesionales que han salido de esta hermosa institución educativa. Un feliz aniversario de esa institución 56258 de Charamuray, de parte de sus ex estudiantes, aquellos estudiantes que ahora en día son profesionales, otros aún todavía siguen estudiando y no han dejado. Grandes estudiantes, sí, que han salido con las mejores notas también. Han educado bastante, se han pasado tantos docentes en estas instituciones educativas. Un saludo especial a esa institución educativa que nos ha visto, pues, nos ha educado, hemos crecido ahí nosotros también, ¿no? Un feliz aniversario. De igual manera, pues el día de ayer se siguen registrando los incendios forestales, amigos radio oyentes, se sigue registrando los incendios forestales. El día de ayer se ha registrado un incendio forestal en Alca Victoria, amigos radio oyentes, en Alca Victoria, ¿no? Acá nomás, acá cerquita nomás. ¿Qué está pasando, amigos radio oyentes? Bueno, el factor aquí ha sido que han estado haciendo limpieza a su terreno y en un descuido el fuego pues se ha propagado. Entonces tengamos bastante cuidado, amigos radioyentes. Nuestras recomendaciones siempre van a ser estos temas, ¿no? De que tengamos cuidado, de que siempre actuemos con precaución en la defensiva. No estemos prendiendo pues fuego en horas de la tarde o en horas de la mañana cuando hay un fuerte sol o presencia de viento. Sabemos que en el campo siempre hay presencia de viento. Y son bastante fuertes, entonces tengamos bastante cuidado, amigos radioyentes, siempre en un lugar adecuado. Si vamos a quemar algún tipo de malezas o cualquier otra cosa, tengamos bastante cuidado, porque estamos provocando incendios forestales. A veces, muchas veces, no logramos apagar, pues en un corto plazo, y ya se propaga y llega a avanzar a otros lugares, hectáreas tras hectáreas, ¿no? Entonces, tengamos bastante cuidado. De igual manera, se ha visto también otro incendio. El día de ayer también se ha registrado un incendio forestal en el centro poblado de Charamuray del distrito de Cualquemarca, que también este incendio ha sido a causa de limpiar terreno para el primer sembrío, ¿no? Entonces tengamos bastante cuidados, amigos redivivientes, peor aún en el campo, porque en el campo técnicamente ahí están los pastitos, están totalmente secos todavía, no tenemos todavía presencia de lluvia. Y aparte de eso, el pastizal está seco. Entonces, más rápido de que se propague el fuego, es más rápido que se propague el fuego. Y muchas veces también ponemos en riesgo nuestra propia vida, ponemos en riesgo nuestra flora, nuestra fauna. Hay animalitos salvajes que viven pues en el campo, en el campo, y también ponemos pues su hábitat en riesgo, amigos radiantes. Tengamos bastante cuidado en estos temas, porque a veces, muchas veces trae consecuencias fatales para un ser humano y también trae pérdidas económicas. ¿En qué aspecto nos referimos? En el aspecto de la ganadería, porque en otras provincias, en otras regiones, en otras localidades, está habiendo este tema. Hay muchas noticias en que leemos notas y decimos, pues, hay pues pérdida, hay calcinación de animales, de alpaquitas, de vacas, de caballos y tantos otros animales, y eso trae pues una pérdida económica, afecta económicamente a una familia, afecta. Entonces, ¿debemos evitar todos estos temas? Claro que debemos evitar, amigos revivientes. No actuemos, no estemos jugando en un decir con el fuego. Porque si tiene sanción, tiene sanción, amigos. Tengamos bastante cuidado en estos temas. Porque en vez de que cuidemos nuestra flora, nuestra fauna, ahora en día que tenemos bastante contaminación por el tema de la minería, no estamos cuidando, estamos poniéndonos en riesgo nosotros mismos, porque ahora en día, si se dan cuenta, es más mejor tener un campo lleno de árboles, lleno de plantas, a no tener eso, ¿no? Porque las plantas, los árboles cumplen una función que también es proteger nuestra salud. Y ahora en día tenemos una contaminación bastante fuerte en nuestras localidades, en las diferentes localidades. Entonces, tengamos bastante cuidado, no juguemos con fuego, cuidamos nuestra flora, nuestra fauna, porque esas son nuestras recomendaciones, siempre, porque a veces esto puede terminar en consecuencias fatales, puede terminar con la vida con la vida humana, puede terminar también afectándola económicamente. Entonces, tengamos bastante cuidados en estos aspectos, amigos radio oyentes. Así es, y bueno, en este caso, el distrito de Chusco también viene celebrando su 169 aniversario, amigos radioyentes, ¿eh? El distrito de Chusco viene cumpliendo sus 169 años. Para el día de hoy, que es viernes 2 de octubre, tienen cele bueno, tienen Bueno, tienen programado esta hermosa actividad, a ver, 15.º Expo Feria Agropecuaria Artesanal Gastronómica Yusco, juzgamiento y remate a martillo de toro engordado. Ahí está. El día de hoy tenemos pues ese tema de la Feria Agropecuaria Artesanal Astronómica Yusco y también el juzgamiento y remate a martillo de toro engordado. Amigos radioyentes, esto se va a llevar adelante en el campo ferial Yusco a partir de las 8 de la mañana. Esto está organizando la Gerencia de Desarrollo Económico y Gestión Ambiental. Así que vayan, vayan, sean partícipes, amigos, en estas actividades. Y también pues tienen programado el día lunes 5 y martes 6 de octubre el certamen hípico regional Yusco 2026. Esto en la pista hípica Coto Yusco. Entonces vayan, amigos radioyentes, a estas hermosas actividades que se están llevando por el aniversario. El día miércoles 7 de octubre tienen el primer festival de danzas folclóricas Apu Quecaña Yusco a partir de las 8 de la mañana. ¿Vamos a este primer festival de danzas folclóricas Cacaña Yusco? Claro que sí, vamos a asistir. Y también por la tarde tenemos la noche de expresión cultural, la Serenata a Yusco, por su 169 aniversario de creación política en la Plaza de Yusco. Amigos radioyentes, esto a partir de las 6 de la tarde. Y amenizan, a ver quiénes amenizan, quién va a estar presente. Va a estar presente Edwincito de Paucará, los Apus del Perú, Grupo Enlace de Bolivia. Entonces hay grandes actividades programadas por su 169 aniversario de este distrito de Yusco. Y su día central, pues, es el día jueves 8, ¿no? Claro, el jueves 8 de octubre, entonces su día central. Entonces, hay muchas actividades, vamos a estar leyendo en el transcurso de los días. Hay actividades importantes por su 169 aniversario del distrito de Yusco. Yusco, cuna de Huacahuagra y tierra de Juan de la Cruz Siguana. Ahí está. Hay historias en cada comunidad para recordar, para celebrar. Y entonces, ¿qué mejor manera celebrarlo con estas hermosas actividades, ¿no? 7 de la mañana con 37 minutos, 7 de la mañana con 37 minutos. Por otro lado, también la comunidad campesina de Wilinquiri se encuentra de aniversario, ¿no? Está de aniversario en este mes de octubre y tienen previsto celebrar con grandes actividades. Y por otro lado, también el miércoles 7 de octubre se llevará adelante pues la Expoferia Comunal Agropecuaria Artesanal Gastronómica por su aniversario de la comunidad campesina de Wilinquiri. Hay que asistir a estas actividades, por supuesto que sí. Vamos a asistir, porque siempre vamos a estar en apoyo de estos, ¿no? 7 de la mañana con 38 minutos.
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0: Muy bien, son las 7 de la mañana con 38 minutos. Rápidamente a esta hora de la mañana con nuestros comunicados, ¿ah? Por otro lado, también la comunidad de Colpa Cayawi está de aniversario. Nos dicen, se comunica a la comunidad originaria de Colpa Cayawi a sus cinco anexos que el día sábado 3 de octubre se realizará las actividades por su aniversario de la municipalidad del centro poblado Colpa Cayawi, con las siguientes actividades: platos típicos, artesanía, que es, deben, van a realizar lo que es la artesanía, va a haber concurso de artesanía, van a tejer, para ello deben de llevar sus materiales, van a realizarlo en el lugar, no es que lo tienen que llevar hecho y allá. Y también pues gran campeonato de fútbol varones y mujeres. Habrá buenos premios como de costumbre, eso en la plaza del centro poblado de Colpa Cayawi. Hay grandes actividades por su aniversario de la municipalidad del centro poblado de Colpa Cayawi. Platos típicos, va a haber concurso de artesanía, tejido, para ello deben de llevar sus materiales, ¿ah? De igual manera va a haber el gran campeonato de fútbol varones y mujeres. y habrán buenos premios como de costumbre, amigos radioyentes. Eso está comunicando atentamente el alcalde Alipio Alférez, ¿ya? 7:40 se requirió automotriz Sandía, está realizando la copia de llaves, también está realizando la confección de llaves por pérdida, apertura de cerradura, programación de llaves con chip, donde están atendiendo en calle Suecia. 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usuarios y público en general de los distritos de Yusco y Quiñota que se va a producir un corte programado de energía eléctrica con la finalidad de realizar mantenimiento por reforzamiento y subsanación de deficiencias de seguridad pública para garantizar la continuidad del servicio eléctrico. Este sábado 10 de octubre del 2026, hora corte número 1, de 7:00 a 3:00 p.m, o zonas afectadas. Distrito de Quiñota, Mamanchisnío, Luscoujo, Payaya, Ocururuyo, Illapujo, Carmisca, Cosama 2, Umajuro, Santa Ana, Moropujo, Jatunrumío, Payapatán, Huitucancha, Chicuruni, Campamento, Oscollo, Cosama 1, Pujuyucancha, Patán, Quiñota, Huasiracay, Cascahuasi, Nueva Esperanza, Cochapata 2, Cochapata 1, Huacaurmana, Chacapata, Pampa, San José 2, Yoqueta, S.E. Quiñora, Percatuyo 1, Villa Unión, Chalhuajpujo, Chancadora, QH Matrams, Ñuñucaca, Chaco, Machara, Quishuarani, Alcahuaylo, Patán, Quinzanilla y zonas aledañas a los sectores mencionados. Corte número 2 a las 7:00 a 7:30 p.m. y de 2:30 p.m. hasta las 3:00 p.m. Distrito de Yusco y zonas aledañas. Y Electrosureste invoca la comprensión de todos los usuarios y público en general por el corte programado de energía eléctrica. Se recomienda tomar previsiones del caso. Electrosureste comunica también a los usuarios y público en general de los distritos de Mara y Capasmaraca que el día de hoy, 1 de octubre del presente año, se produjo una interrupción. Bueno, esto es del 1 de octubre. Bueno, eso ya no lo vamos a pasar, ¿ya? 7:44.
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0: A 7 de la mañana con 44 minutos. A ver, en un menor de 15 años habría sido agredido por un compañero en los baños del colegio particular Dunalastair en Sachaca, donde presuntamente fue sujetado del cuello y golpeado en el rostro. La familia denunció que el plantel no informó lo sucedido a tiempo, enterándose recién al ver al estudiante con la ropa ensangrentada. La Fiscalía de Familia investiga el caso mientras la institución educativa vuelve a quedar bajo cuestionamiento por presentar este tipo de casos dentro de su plantel. Bueno, esto es pues del medio informativo Exitosa Arequipa, ¿no? La citación. Bueno, sigue habiendo esos temas de bullying, amigos, en las diferentes instituciones, en los diferentes lugares, las diferentes localidades, amigos radioyentes. Por eso siempre prestemos la atención al comportamiento de nuestros propios hijos. Evaluemos si les estamos dando buen ejemplo también en casa a nuestros hijos, porque muchas veces, pues, en la casa mismo llegan, pues, en un decir, dan un mal ejemplo a sus hijos y los hijos pues llevan eso a la escuela, tratan de estar allí con los compañeros, conviven y básicamente vuelven a repetir esa historia pero con los compañeros, ¿no? Entonces tengamos bastante cuidado, prestemos atención al comportamiento de los estudiantes o de sus hijos. Porque muchas veces este tipo de bullying trae consecuencias graves, amigos radioyentes, las traumas psicológicas que existen. Entonces, tengamos bastante cuidado, por favor, siempre esas van a ser nuestras recomendaciones. Tengamos cuidado en el aspecto de evitar esto, ¿no? Porque el bullying no es bueno para nadie, ni para un estudiante, ni para un niño de inicial, ni de primaria, ni de secundaria, porque hay personas que sí, aún hay niños que llevan este tipo de comportamientos de la casa al hogar y del hogar a la, bueno, a la institución misma, ¿no? De su hogar a la institución, y de la institución muchas veces también llevan un comportamiento a la casa, ¿no? Hay, por ejemplo, madres de familia, padres de familia que dicen, pues, no, es que mi hijo no hacía estas cosas, pero cuando y regresó de su institución educativa y empezó a realizar y empezó a comportarse de esta manera. Y hay otras personas que ni siquiera prestan de atención, ¿no? Entonces, ¿qué? Hay mucho que pensar, hay mucho que evaluar por nuestros hijos, sí. 7:47, brindemos siquiera al menos un momento de nuestro tiempo a sus menores hijos. 7:47, fenómeno El Niño, alertan que temperatura llegaría hasta los 40 grados en Lambayeque en los próximos meses. La sensación térmica se acentuaría de forma significativa en los distritos norteños de Olmos y Motupe. Además, el Senami no descartó la presencia de precipitaciones pluviales de ligera intensidad hacia el 1 de octubre, nos dicen por acá. El fenómeno del Niño continúa teniendo un impacto preocupante en Lambayeque. El Servicio Nacional de Meteorología e Hidrología del Perú, Senami, alertó que la temperatura seguirá en aumento en los próximos meses y podría alcanzar los 40 grados en la zona norte de esta región. Joel Alania, vocero del Senami Lambayeque, explicó que los niveles de la temperatura en la costa peruana se mantendrán por encima de los valores normales conforme se han previsto y que el calor será presente hasta el otoño del 2027. Además, aseguró que los distritos norteños de Olmos y Motupe, la sensación térmica se acentuará de forma significativa. Las temperaturas van a seguir aumentando paulatinamente hacia los próximos meses, principalmente de diciembre a abril. Las zonas de Ferreñafe, Chiclayo y Lambayeque podrían alcanzar los 33 o 34 grados Celsius y en la zona norte podrían llegar hasta los 40 grados en días puntuales. Actualmente se tienen valores por encima de 3 grados señalados señaló el especialista. En ese sentido, se recomendó a la población lambayequeña tomar sus precauciones con respecto a la temperatura, especialmente en lo que se refiere a evitar los golpes de calor y la proliferación del dengue. Lluvias en Lambayeque. Consultado sobre el pronóstico de lluvias en esa región, Joel Alania manifestó que hacia el 1 de octubre podrían presentarse vientos de ligera intensidad en la sierra y costa lambayequeña. Con esto se descartó que al menos en el corto plazo se registren precipitaciones pluviales similares a las que vienen soportando Piura o Tumbes. 7:50 a.m. Bueno, hay bastantes temas de este tema de que es el fenómeno del Niño, ¿no? Más que todo está alertando Senami a los diferentes lugares, porque al menos en lo que es en Lambayeque, pues también viven en este tema de lo que es el dengue, ¿no? Y cuando hay más fuerte presencia de calor, hay más la proliferación del dengue y también los golpes de calor. Las personas pueden llegarse a enfermar, sí pueden llegarse a enfermar. Y esperemos pues que la población tome precauciones al respecto, porque ya básicamente ya están siendo ya informados, ya están siendo ya advertidos, ¿no? 7:50 a.m. 7:50 a.m. Seguimos con más notas informativas a esta hora de la mañana. Abogado de escolares atropellados exige prisión preventiva y denuncian que la acusada manejaba sin licencia. Exigen que el Ministerio Público formalice el pedido de 9 meses de prisión preventiva. Confirmaron que la investigada no figura en el MTC y estaba aprendiendo a conducir. El abogado defensor de los estudiantes agraviados del colegio Diego Quispe Tito se apersonó a las dependencias policiales y fiscales para tomar conocimiento de los actuados, exigiendo que el Ministerio Público formalice de manera inmediata el requerimiento de 9 meses de prisión preventiva contra la conductora responsable del atropello múltiple. El letrado sostuvo que la medida coercitiva resulta indispensable dada la gravedad del hecho y el riesgo procesal, mientras la comunidad escolar se movilizó de forma paralela hacia la comisaría de San Sebastián y la Fiscalía Superior para evitar que la imputada evada la justicia, aduciendo una simple descompensación de salud. Asimismo, la representación legal de las víctimas reveló graves irregularidades en la atención de los menores dados de alta, señalando que varios de los niños continúan con severos dolores y diagnósticos no evaluados a profundidad, habiéndoseles prescrito únicamente paracetamol en los centros médicos. Ante esa situación, la defensa legal anunció que supervisará de cerca el informe médico legal y los peritajes traumáticos para asegurar que los daños físicos sean tipificados en el rigor penal que corresponde en el expediente de la Fiscalía. En el marco de las indagaciones preliminares, el jurista confirmó que se realizó la verificación directa en el portal del Ministerio de Transportes y Comunicaciones, constatándose que la mujer no cuenta con licencia de conducir registrada. Según las versiones recogidas de los testigos del accidente, la acusada se encontraba practicando manejo al momento de la tragedia, incurriendo en una temeraria maniobra al pasarse el semáforo en luz roja y acelerar intempestivamente contra el grupo de escolares. De igual forma, la defensa enfatizó que solicitará la acumulación de un concurso de delitos ante la autoridad fiscal, contemplando cargos por lesiones graves y agravante directa de conducir un vehículo motorizado sin contar con el brevete oficial. El letrado remarcó que se mantendrá vigilante en la sede policial hasta la formulación formal de la prisión preventiva de 9 meses, asegurando que no se permita ningún tipo de impunidad o beneficio indebido durante las diligencias de ley. Finalmente, la legalidad del proceso también alcanzará la revisión de material probatorio recopilado en la escena del choque. El abogado solicitó la pronta incorporación de los videos en las cámaras de videovigilancia de la zona, administradas por la Municipalidad Provincial, a fin de que la Policía Nacional y la Fiscalía cuenten con las evidencias audiovisuales necesarias que sustenten de manera contundente la acusación y el internamiento preventivo de la investigada. 7:54 a.m. Bueno, efectivamente, pues no ha fallecido. Bueno, en este accidente o en esta nota informativa que dábamos hace un par de días, es que una mujer de aproximadamente 54 años atropelló pues a una madre de familia y a 8 estudiantes, ¿no? Quienes se han visto afectados, y esa madre de familia falleció en ese accidente, en ese atropello, ¿no? Entonces, ha sido un homicidio culposo, básicamente, ¿no? Y ahora en esta nota informativa nos indican que la señora hubiera estado aprendiendo a manejar, ¿no? Y se hubiera pasado la luz roja y aumentó la velocidad, y en eso pues pasó este accidente de impacto también contra 8 estudiantes y una madre de familia. Todo eso es muy lamentable, ¿no? Porque muchas veces justicia en nuestro país no hay. Hay pocas veces, ¿no? Personas inocentes resultan ser los culpables, y personas que son los culpables resultan ser pues los inocentes, ¿no? Y todo eso es muy lamentable. A veces en nuestra localidad, muchas veces, o bueno, al menos en nuestro país se ve, ¿no? No solo en nuestra localidad, en todo sitio hay esos temas. Es muy lamentable. 7:56 a.m. Otra nota informativa a esta hora de la mañana. Cusco bajo el azote de la inseguridad, periodista limeño es atacado en nuestra ciudad y recibe amenaza de muerte. Atentado con armas blancas conmociona a la ciudad imperial. Un nuevo y preocupante hecho de violencia ensombrece las calles de nuestra capital histórica. El periodista de investigación limeño Suriel Chacón, director del medio digital Tiempo 26, hizo pública una gravísima denuncia tras ser víctima de una brutal agresión física en Cusco por parte de presuntos delincuentes extranjeros. Según relató la propia víctima a través de un video difundido en sus redes sociales, los atacantes utilizaron herramientas y armas cortapunzantes, específicamente martillos y cuchillos, para embestirlo en lo que el comunicador ha calificado frontalmente como una tentativa de homicidio que pone al descubierto el avance de la criminalidad en nuestra tierra. Indignante amedramiento se produjo dentro de la propia sede policial. Lo que genera mayor indignación entre la comunidad cusqueña es que la pesadilla del hombre de prensa no culminó con la agresión física en la vía pública tras la intervención y trasladado de los sospechosos a una comisaría local de la ciudad. Los delincuentes continuaron amedrentándolo directamente en el recinto policial, asegurando tener en su poder todos sus datos personales, número de DNI, dirección de su residencia en la capital de la República. Bajo un tono desafiante y confiados en la impunidad, los agresores le advirtieron que serían puestos en libertad en un plazo máximo de 48 horas y le sentenciaron fríamente: te damos 2 días de vida. Llamado a la unidad periodística y pedido urgente de garantías ante la impunidad, ante el inminente riesgo que corre su integridad física y la sospecha de que los implicados queden en libertad, el periodista ha solicitado garantías urgentes para su vida y responsabilizó públicamente por su seguridad al ministro de Interior César Astudillo y a la líder política Keiko Fujimori. Asimismo, Chancón hizo un dramático llamado a la unión de todos los periodistas, comunicadores, influencers y activistas a nivel nacional, recordando también el reciente ataque sufrido por la comunicadora China Polo, para hacer una frente común contra la delincuencia. Si no nos unimos y no deponemos las diferencias, tarde o temprano nos van a llegar nuestro turno, sentenció el hombre de prensa, mientras la ciudadanía cusqueña exige a las autoridades locales un pronunciamiento oficial y un castigo ejemplar para los responsables. 7:59 a.m. Es muy lamentable lo que está ocurriendo, todos estos hechos. Es muy lamentable, amigos redivivientes, ¿no? Este tipo de hechos a los periodistas, ¿no? Y también recordando que el día de ayer es, pues, un día importante donde celebramos el Día del Periodista, que ellos trabajan con la verdad siempre, sacando la voz de la población, ¿no? Bueno, todos estos hechos es muy lamentable. 7 de la mañana con 59 minutos. 7 de la mañana con 59 minutos. Hasta aquí hemos llegado con Cori Lazo Noticias primero sin la información. Con nosotros será hasta el día de mañana. El día de mañana, no, hasta el día lunes. Hasta el día lunes. El día lunes, lunes estaremos retornando con algunos resultados de las elecciones 2026, 4 de octubre. Recomendaciones, amigos. Siempre, siempre con un voto informado, un voto de confianza y un voto responsable. Vayamos este 4 de octubre a nuestros centros de votación, a nuestras mesas correspondientes, siempre con cada uno, ¿no? Todos estamos en la potestad de decidir nuestra autoridad, todos estamos en nuestra potestad. Cada uno debe de decidir, claro que sí, nadie tiene que decidir por nosotros, ¿no? Y también después asumamos también nuestros votos de manera responsable, amigos radioyentes. 8 de la mañana en punto, con nosotros hasta el día lunes y el día domingo estaremos también tratando de pasar algunas u otras informaciones en lo que es la boca de urna, ¿no? Más que todo, algunos quieren saber, pues, quiénes están ya, y vamos a tratar de nosotros también informarnos en esos temas, ¿no? Así es, cualquier información que usted tenga puede comunicarse al número de Radio Corilazo 989-473354. Con nosotros será hasta el día lunes, nos vemos el día lunes. Que tenga un excelente fin de semana, muy buenos días.
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17: Muy buen día a toda la provincia de Santo Tomás Chumbivilcas. 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Esta radioemisora está llegando también con total nitidez hacia el lugar de Capajmarca, toda la linda gente de Capajmarca, Chamaca, Chilloroya, Ochocargo, también la gente de Belilla, distrito de Belilla, esquina, Polpera Condes, todas las comunidades de ladeños reciban el saludo cordial, un apretón de manos, un abrazo fuerte a la distancia del especialista de fitoterapia y la milenaria.
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14: El factor principal del estreñimiento es el estrés. 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
1: Esa boca amarga, saliva espesa, mal aliento. Esas terribles vinagreras, flatulencias. Muchas personas, por ejemplo, que a consecuencia del hígado enfermo, muchas veces ya no pueden comer la palta, el queso, el chancho, la grasa, la mantequilla, las menestras, todo, absolutamente todo le cae mal. Se llena usted de gases, sufres muchísimo de vinagreras, acidez estomacal, se te hincha, se te eleva demasiado el estómago, te cierras, te llenas totalmente de gases. Te vienen esas náuseas, mareos, vómitos, padece, sufre usted muchísimo de estreñimiento. Tiene que tener mucha precaución, bastante cuidado con ese mal funcionamiento del hígado, con ese mal funcionamiento del páncreas, con esa vesícula biliar demasiado alterada e inflamada. Amaneces por las mañanas con la boca demasiado amarga, la saliva espesa, el mal aliento es constante y totalmente fétido. Personas que padecen sufren de esas terribles cóleras sin motivos, reniega usted por gusto, todo le aburre, todo le molesta. O muchas veces el blanco de sus ojos se le tornan completamente amarillos como una yema de huevo. La piel totalmente pálida, amarillenta. Se te resecan, se te cuartean demasiado los labios. Personas que se les raja, se les pela demasiado la palma de las manos. O vienen sintiendo esas fuertes ardencias, inflamaciones, quemazones en la boca del estómago. Tenga cuidado con esa terrible gastritis.
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0: 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O de repente quizá también cancona preocupas callaquisca chay conamanta chay ocuna pisan kiman. La causa principal de la gastritis mayormente el estrés, mana alindés puñucuscanqui. 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Señora, la gastritis provoca cuando una persona consume alimentos que tienen grasa saturada. 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Señora linda, chalua texte. Todo exactamente excesivamente fritura ocasiona gastritis también. 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Atentos a la información, señoras y señores.
1: ¿Qué es la gastritis? Es la inflamación e irritación del estómago. Preste mucha atención a las siguientes interrogantes. ¿Sufres de ardor, dolor estomacal? ¿Está adelgazando inexplicablemente? ¿Ha defecado sangre? ¿Sufre de gases estomacales? ¿Le han detectado gastritis aguda o crónica? ¿Tiene estreñimiento crónico? ¿Sufre de úlcera gástrica? ¿Todo lo que come le cae mal? ¿Sientes mal aliento, acidez y vinagrera? Tenga mucho cuidado, porque usted puede sufrir de cáncer al estómago si no te curas a tiempo de estos síntomas y enfermedades. Y tarde o temprano lo lamentará, ya que en estos tiempos es común ver jóvenes y principalmente señoritas que dejan de comer por no engordar y no se dan cuenta que están acabando con su vida. Y peor aún, las personas que prefieren trabajar, ahorrar dinero y no comer a sus horas exactas. Mastican malos alimentos y están acostumbrados a comer comidas chatarras, como las frituras, picantes, colorantes, condimentos, licor, gaseosas. Luego, cuando están totalmente enfermos, recién se preocupan de su salud estomacal. Según las estadísticas, cada año miles y miles de personas padecen de gastritis y muchos mueren a consecuencia de cáncer al estómago.
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0: Hoy les quiero compartir el siguiente caso. Se trata de la hipertensión o la tensión arterial. Es la presión de la sangre que circula por las arterias. El corazón bombea sangre hacia la aorta, por donde se distribuye hacia otras arterias. Esta elasticidad va disminuyendo con el paso de los años. Por eso es tan frecuente encontrar cifras altas de presión arterial en esas personas mayores. Si la persona tiene hipercolesterolemia, diabetes, la obesidad, antecedentes familiares de hipertensión arterial y una dieta poco saludable, es la causa de la hipertensión. El consumo exceso de sal en sus alimentos, el tabaquismo, el estrés, la falta de actividad física, su presión arterial está demasiado alta. A medida que envejece, esto va afectando cada vez más a esas personas. Esto se debe a que los vasos sanguíneos se vuelvan más rígidos con la edad. Cuando esto sucede, se eleva la hipertensión arterial, aumenta la probabilidad de padecer con dolor de cabeza, náuseas o vómitos, confusión, cambios en la visión. Usted tiene hormigueo en la cara, incluso sangrado nasal. Es anuncio de presión alta. Si no se controla, propenso a un accidente cerebrovascular, un ataque cardíaco, muerte silenciosa prematura en esa persona. En estos momentos te invito a escuchar a los profesionales nutricionistas en salud. Atentos a esta información.
5: 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En el cerebro, por ejemplo, lo que acabo de decir, se revienta la arteria, se derrama la sangre en el cerebro, hemorragia cerebral. 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
7: Así es, amable oyente, ustedes acaban de escuchar la información correcta sobre estos casos tan importantes para el cuidado de la salud. Todo depende de la alimentación, señor, señora. Casualmente te hablo de este caso llamado hígado graso. ¿Cuál es la causa principal? Altos niveles lípidos, como es colesterol y triglicéridos. ¿Cuál es la causa de todo esto? Se debe cuando una persona consume con frecuencia, casualmente, los matecitos azucarados, refresco azucarada, los chocolates, inclusive todos los días la bebida como las gaseosas, las bebidas alcohólicas. Son una causa principal para contraer hígado graso. Cuando hablamos de hígado graso, no solamente decir que yo tengo hígado graso, no, sino están completamente saturados los hepatocitos del hígado y es una causa principal. Cuando hay hígado graso hay boca amarga, hay mal aliento, vinagrera, acidez constantemente y esto también provoca indigestión como es la gastritis leve, moderada, aguda, crónica. Otra de las causas que ocasiona a mayoría de personas es el estreñimiento. Estreñimiento quiere decir que usted no evacúa a diario, dejando un día, dos días, tres días, y esto causa putrefacto estomacal constantemente, las infecciones intestinales, infección urinaria, alergias, apendicitis e inclusive también obstrucción intestinal. Todo esto tiene que ver casualmente por causa de estreñimiento. Y otras personas padecen con dolores en la región lumbar de la cintura, ardor, quemazón en la planta de los pies, se hinchan los pies porque hay inflamación renal, acumulación de urea, de ácido úrico. Varones que muchas veces orinan cada ratito, cada momento, cada instante porque hay hipertrofia benigna prostática. Las damas que tienen descenso, flujo de secreción vaginal por infección bacteriana llamado tricomonas o candidiasis vaginal. Y otra causa principal que está afectando descalcificación al sistema óseo. Lamentablemente consume mucha sal la persona. Casualmente la persona hoy en día sufre con artritis reumatoide, una artrosis. Muchísimo cuidado. Se te cae el cabello, se te quiebran las uñas casualmente, se siente cansado, agotado de repente por falta de calcio, colágeno, glucosamina, condroitina, como también es importante la vitamina C. Todos estos productos realmente que tenemos nosotros estamos en el centro de fitoterapia laminaria. Igual modo decirle también a todas las personas que se sienten cansadas, agotadas, deprimidas, que se olvidan con facilidad dónde deja la llave de la casa o de repente los documentos por falta de vitamina. No hay una buena concentración, no hay una buena retención de memoria. Tu niño no crece, no desarrolla lamentablemente por falta de vitamina o de repente ya tiene anemia, la deficiencia de hierro podría causar este caso. Señores, hay variedad de productos. Usted toma mucha agua, tiene un corte de repente en la piel, en la mano, de repente no sale rápido. Cuidado con la diabetes, glucosa muy elevada. El sobrepeso trae una serie de complicaciones. Señores, mucho cuidado. Estar gorditos, señor, más de repente su talla normal, que tenga un peso, de repente quizá la persona tiene una talla de 1.60. ¿Su peso cuánto es? 85 a 90 kilos, esto es sobrepeso. No olvidarse, el sobrepeso trae una serie de complicaciones. Bien, a mí me encantaría tener varios casos de la salud, pero la hora ya está culminando. Antes siempre les hago recordar, la salud es primordial, básico y fundamental para poder realizar todas las actividades que se presentan en la vida cotidiana. 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Antes de todo, agradecer al gerente general de esta radioemisora y también no olvidarse. Señores, no solamente acordar de Dios cuando pasa un terremoto, un temblor, un accidente, no, sino cada momento, cada segundo, porque Dios creó el mundo, la tierra, el agua, el aire y todo ser que habita en la tierra. Le digo muchísimas gracias, que Dios lo bendiga en cada uno de nuestros hogares, que tengan un bonito día y conmigo será hasta cualquier momento. Ustedes sigan la sintonía de esta radioemisora y adelante Estudio Central.
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1: 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Bienvenidos y bienvenidas a una nueva edición de nuestro informativo Triunfo en la Noticia, edición que corresponde a hoy viernes 2 de octubre. Turai ñañay, bienvenidos. Nosotros ya estamos listos, como siempre, con toda la información del ámbito local, regional, nacional e internacional. Y por supuesto, a través de Radio Corilazo 1210 AM y 103.9 FM. Y antes de comenzar, como siempre, vamos a reiterar nuestra reflexión de la semana. Como siempre, Turañeña, y para todos ustedes, atención con la reflexión de la semana. En estas elecciones, no solo elegimos autoridades, elegimos el rumbo de nuestra comunidad. Informarnos antes de votar también es nuestra responsabilidad. Y dicho ello, vamos a comenzar inmediatamente, como siempre, con nuestros titulares. 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
1: Yachananchispaj, estos son los titulares de Triunfo en la Noticia. El Ministerio Público solicitó 9 meses de prisión preventiva contra la mujer acusada de atropellar a un grupo de escolares frente a un colegio en San Sebastián. Según las investigaciones preliminares, la imputada carecía de licencia de conducir y se encontraba practicando manejo en plena vía pública al momento del trágico suceso. Las autoridades de cultura concluyeron los trabajos de mantenimiento en la estructura prehispánica de Machu Picchu y dispusieron la reapertura del puente Inca para el recorrido de los visitantes. La intervención permitió reforzar la estabilidad de los elementos de madera y piedra para asegurar la conservación del patrimonio histórico. 9:06 AM, más titulares en Triunfo en la Noticia. 2 hermanos de 10 a 10 y 18 años permanecen internados en el área de cuidados intensivos del hospital regional con graves quemaduras. Ambos sufrieron el ataque del fuego cuando intentaban escapar de un siniestro forestal en la provincia de Acomayo. Escolares del glorioso Colegio Nacional de Ciencias representarán a nuestro país en un congreso internacional en Turquía, en este caso con un proyecto tecnológico. Los jóvenes desarrollan simulaciones sobre observatorios espaciales y buscan financiamiento para su viaje. Y en el ámbito nacional, estas son las informaciones. La comisión ENFEN informó que el fenómeno El Niño costero continuará afectando al país hasta el otoño del año 2027. En la costa norte y en la costa central también se esperan precipitaciones por encima de los valores normales, con posibles eventos intensos en Tumbes y aumentos de caudal en los ríos Piura y Chira. Los registros de las autoridades sanitarias confirman que el Perú superó los 2.500 casos de sarampión en un año, situando al país entre las naciones más impactadas del continente. Los especialistas en salud advierten la urgencia de completar los esquemas de vacunación en la población infantil para contener el avance del brote de esta enfermedad. El Registro Nacional de Identificación y Estado Civil, RENIEG, anunció que este 4 de octubre atenderá al público hasta las 5 de la tarde de manera extraordinaria. La medida busca facilitar la entrega del Documento Nacional de Identidad a los ciudadanos que participarán en las elecciones regionales y municipales 2026 de este domingo. Las administradoras de fondos de pensiones permitirán que los cotizantes elijan un nuevo modelo de comisiones a partir de diciembre. Sin embargo, la normativa precisa que el capital acumulado en las cuentas individuales con anterioridad no estará sujeto al cobro del nuevo esquema tarifario seleccionado. Más titulares en triunfo en la noticia. La Superintendencia Nacional de los Registros Públicos puso en marcha una plataforma especial destinada a brindar asesoría legal gratuita a los adultos mayores. Este programa especializado orientará a los ciudadanos de la tercera edad en procedimientos vinculados a la regulación de inmuebles, declaraciones sucesorias y también herencias. Un grupo de ingenieros peruanos obtuvo el primer lugar en un certamen tecnológico organizado por Google, tras desarrollar una innovadora herramienta basada en inteligencia artificial. El proyecto denominado Pulso facilita el rastreo de supervivientes durante emergencias mediante el empleo de dispositivos robóticos interconectados. 9:10 a.m. y continuamos con el recuento de titulares aquí en Triunfo en la Noticia. Vamos con el ámbito internacional. La Santa Sede confirmó que el Papa León XIV realizará una visita oficial a la ciudad de Pucallpa como parte de sus actividades pastorales en la región. Durante su estancia, el pontífice sostendrá un encuentro con delegaciones de comunidades indígenas y también oficiará una ceremonia litúrgica masiva enfocada en la protección de la Amazonía. Esto en el marco de su visita a nuestro país en el mes de noviembre. Investigadores asiáticos lograron producir electricidad estable mediante paneles solares instalados a 10 metros de profundidad en el mar. El avance tecnológico permite alimentar sensores y cámaras submarinas por más de 5 años continuos. Propietarios de un terreno agrario en territorio australiano introdujeron una pequeña bandada de aves de corral para restaurar tierras degradadas. El comportamiento natural de escarabajo logró incrementar significativamente la humedad del suelo. Y con el desarrollo de estas y más noticias, volvemos en unos instantes aquí en Triunfo en la Noticia. 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

Guyacuicuna, Ñau Pagman, Purinanchis, Pacturaña, Ña, ya estamos de regreso como siempre a través de Radio Corilazo con la información más actualizada del ámbito local, regional, nacional e internacional aquí en Triunfo en la Noticia. Y ahora sí nos vamos con el desarrollo informativo. Justicia por accidente en San Sebastián. La Fiscalía formalizó el pedido de 9 meses de prisión preventiva contra la conductora involucrada en el atropello múltiple ocurrido cerca del Colegio Diego Quispetito en el distrito de San Sebastián. El abogado representativo de los damnificados señaló que la investigación comprobó que la imputada no tenía brevete y realizaba maniobras de aprendizaje en la vía pública, dejando como saldo una fallecida y 10 heridos, entre ellos 2 menores que aún se encuentran en estado crítico. El proceso judicial busca esclarecer las responsabilidades penales en este siniestro que impactó a la población cusqueña durante estos últimos días. La defensa legal de los afectados exige que se aplique el máximo rigor de la ley frente a la imprudencia cometida por esta señora en una zona escolar transitada por niños y padres de familia y precisamente en una hora de alto tránsito escolar. Turañañay, Keimi, Kashan, Huillaricuy, y de todas maneras se está exigiendo que se haga justicia y que caiga todo el peso de la ley contra los responsables, en este caso esta señora que sería la responsable de este lamentable hecho, donde hay 10 personas heridas, una persona fallecida, y entre las 10 heridas hay 2 menores de edad que se encuentran en estado crítico. Los padres de familia, tanto de la institución educativa Diego Quispetito como también de la institución educativa Fátima, ya realizaron un plantón hace unos días nada más frente a la Fiscalía, frente al Ministerio Público, para exigir que se haga justicia. No obstante, ya la Fiscalía ha formalizado el pedido de 9 meses de prisión preventiva para la conductora de este vehículo mientras se realizan las investigaciones y se determina firmemente y claramente todas sus responsabilidades penales a fin de que pueda recibir la sanción correspondiente. 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Nos vamos con más información, siendo las 9:20 a.m. aquí en Triunfo en la Noticia. Reapertura del Puente Inca en Machu Picchu. La Jefatura del Parque Arqueológico Nacional de Machu Picchu autorizó la reapertura oficial del tradicional Puente Inca tras concluir satisfactoriamente las labores de mantenimiento preventivo. Las tareas especializadas comprendieron la consolidación de los soportes líticos y el reemplazo de elementos de madera deteriorados por las inclemencias del clima. Con la finalización de estos trabajos técnicos, los turistas nacionales y extranjeros pueden volver a apreciar esta importante obra de arquitectura bajo estrictas medidas de seguridad. El personal de conservación incaica también mantendrá un monitoreo permanente sobre la estructura para garantizar la preservación de este patrimonio cultural de la nación. De esta manera se está trabajando para que se pueda reabrir el puente Inca en Machu Picchu. Y por supuesto, este parque arqueológico nacional es muy importante y también constituye una de las maravillas del mundo moderno, así que
es importante que se trabaje en su cuidado, en su mantenimiento y más aún que se trabaje también en este caso en la reapertura del puente Inca, que precisamente es uno de los atractivos más importantes que nos trae muchos visitantes cada año. 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

0: 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Nosotros vamos con el desarrollo de más información. Incendio en Cusco Forestal en la comunidad de San Juan, distrito de Pomacanchi. ¿Qué sucedió? Vamos con los detalles. Este lamentable incendio dejó a una menor de 10 años y a su hermano de 18 con graves quemaduras. El joven ingresó al fuego para poner a salvo a su hermana, mientras las llamas destruían pastizales y árboles en Acomayo. Ambos hermanos se encuentran internados con ventilación mecánica en la unidad de cuidados intensivos del Hospital Regional del Cusco. El personal médico realiza coordinaciones urgentes para lograr su traslado aéreo hacia la capital debido a la complejidad de sus lesiones. Lamentable y triste esta noticia. Dos hermanos han sido gravemente heridos a causa de un incendio forestal que ocurrió en Pomacanchi, en la comunidad de San Juan, distrito de Pomacanchi, provincia de Acomayo. 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Esta es la información que recibimos del ámbito regional, aquí en Triunfo en la Noticia. Nos vamos con más información. 9:24 a.m. Proyecto escolar, ciencia, rumbo a Turquía. Vamos a cambiar el tono informativo, pues esta es una buena noticia. Estudiantes de tercero y quinto de secundaria del glorioso Colegio Nacional de Ciencias viajarán a Antalya, Turquía, para participar en el IAC 2026. El equipo logró su clasificación tras sustentar una investigación sobre el potencial de los observatorios de radiación ultravioleta. Los escolares son los únicos representantes del nivel secundario en esta cumbre científica. A nivel de todo nuestro país, un orgullo definitivamente para el Cusco, donde habitualmente participan investigadores universitarios. Ellos son los únicos escolares. Para concretar el viaje, los jóvenes solicitaron el respaldo económico de los exalumnos del colegio y de toda la población cusqueña. Han pedido su apoyo, por supuesto, de toda la población para que puedan ellos viajar y concretar este anhelado viaje a Turquía, donde van a presentar su proyecto científico. Un orgullo para el Cusco y esperemos que toda la población pueda apoyarlos y poder apoyarlos también para que puedan realizar este viaje y dejar el nombre de Cusco en muy en alto y también el nombre de nuestro país. 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Y por supuesto, ya dicho esta noticia y compartida esta buena información, es momento de irnos a la pausa. Volvemos en unos instantes con más información, más noticias. 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
0: 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Ya estamos de regreso, por supuesto, con el desarrollo informativo. Y en este momento toca el segmento de psicología aquí en Triunfo en la Noticia. Como cada viernes, por supuesto, vamos a compartir con ustedes este segmento psicológico. Y ya está con nosotros nuestra psicóloga, colaboradora y compañera también, Janet Cáceres, quien nos va a dar más detalles de cómo tener mayor confianza con nuestros hijos. Así que atención, los padres y madres de familia que nos están escuchando a esta hora de la mañana, vamos a prestar mucha atención al segmento que ya se viene con la voz de nuestra psicóloga Janet Cáceres. 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Adelante contigo, Janet, bienvenida.
6: Hola amigos, gustosa de estar con ustedes un viernes de análisis psicológico. El tema de hoy es cómo generar confianza en nuestros hijos para que nos cuenten lo que les ocurre. ¿Cuántas veces les han preguntado a sus hijos cómo les fue el día de hoy? ¿Qué tal las cosas que hacen? Y les dicen, bien, normal. De pronto sienten ustedes como padres que se ha levantado un muro gigante y que no saben qué es lo que pasa por la cabeza o el corazón de sus hijos. Ahí volvemos a un tema muy fundamental, cómo reconstruir la confianza para que nuestros hijos se sientan seguros de contarnos sus cosas. Desde la psicología hay que evitar siempre ese interrogatorio juzgador, pero siempre hay que darle también oportunidad a que ellos hablen y cuenten sus emociones o lo que les ocurre. Recuerden esto, los niños y adolescentes no callan por falta de amor, sino por miedo a las reacciones de un adulto. ¿Pero qué hay que hacer? Evitar el juicio o el castigo. Cuando nos cuentan un problema, nosotros no podemos responder desde el pánico, desde el enojo, un te lo dije. El cerebro del niño registra, hablar con mamá, hablar con papá, no es seguro. La invalidación sutil, frases como eso es normal, no es para tanto, no llores por tonterías, les enseña a ellos que sus sentimientos y sus emociones no importan. Por eso es importante siempre evitar el interrogatorio rápido apenas crucen la puerta. Hay que hacer preguntas abiertas sin presión, en lugar de hablarles como con algo muy rápido, hay que darles siempre esa oportunidad de contarnos. Hoy me acordé de ti, ¿cómo te sientes en el colegio? Validación emocional. A veces los hijos solo necesitan desahogarse, que los escuchemos sin resolver el problema al instante, con un abrazo, con una mirada, y decirles siempre cuando tengan esa confianza, gracias por contármelo. Entiendo que te sientas molesto, que estés triste. Estoy aquí para ti. Primero el contacto emocional, después buscamos las soluciones. El lenguaje corporal también suma aquí. El 80% de la confianza se gana con el cuerpo. Si te están contando algo difícil, deja el celular, míralo a los ojos, mantén una postura serena. Si lo que nos cuenta tal vez nos genera pánico, controlemos ello y busquemos centrarnos en las emociones de ese momento. Aprovechar los momentos de lado a lado. Los chicos, especialmente los adolescentes, les cuesta mirar a los ojos cuando hablan de temas difíciles. En psicología se muestra también que estar de lado a lado, hombro a hombro, también puede ayudar mucho a que ellos manejen ese nerviosismo y poder contarnos lo que les ocurre. Recuerda que la confianza no es una puerta que se abre de un golpe, es un camino que se construye todos los días con paciencia, con cero juicios. Hoy, cuando llegues a casa, no insistas en lo que quieres saber de tu hijo. Simplemente míralo, dale el espacio y dale también la apertura a que ellos tengan la confianza de contarte las cosas sin juzgar, sin gritar, sin generar pánico y manteniendo siempre una postura que les pueda ayudar. Y ya cuando no puedan con la situación, cuando exista una sospecha de que algo les está afectando y que está trascendiendo incluso hasta lo emocional, siempre busquen ayuda profesional. Muchísimas gracias, Jessica. Hasta el siguiente viernes. Un enorme abrazo a todos tus televidentes, radioyentes. Que tengan un excelente fin de semana. Hola amigos, gustosa de estar con ustedes.
5: Desde el corazón.
6: Hola amigos, gustosa de estar con ustedes.
0: escuchado atentamente a Janet Cáceres. Ella es psicóloga y también comunicadora social y nos hablaba de la importancia de construir la confianza con nuestros hijos. Construir porque no es algo que se dé inmediatamente, hay que construirla día a día con cada una de nuestras acciones, con cada uno de nuestros diálogos, con nuestros hijos e hijas. 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Y siendo las 9:36 a.m, nos vamos con el desarrollo de más noticias aquí en Triunfo en la Noticia. Vamos con el ámbito nacional. ¿Qué sucede en nuestro país? Turayañay, Kunan y Chaca, Jaguarizun, Imancayan, Perú, Suyunchispi. Comportamiento variable de las precipitaciones a nivel nacional. La Comisión Enfen, en este caso, confirmó que el evento climático conocido como El Niño Costero mantendrá su impacto en el territorio peruano hasta el otoño del año 2027. En toda la región del litoral se registrarán temperaturas del aire extremadamente altas, con probabilidades de romper marcas térmicas del pasado. Las entidades especializadas instan a las autoridades de los tres niveles de gobierno a revisar los mapas del visor INDECI para implementar acciones de prevención. Asimismo, recomiendan seguir las publicaciones e informes de las instituciones técnico-científicas oficiales. Para el trimestre de octubre a diciembre se proyectan precipitaciones por encima de lo normal en la costa norte, la costa central y también la vertiente occidental andina norte. Esta situación, atención, va a generar el incremento del caudal en los ríos Tumbes, Chira, Piura, La Leche y también en el río Jequetepeque. Por el contrario, la Sierra Sur y también la región amazónica registrarán lluvias e intensidades de caudal por debajo de sus promedios históricos. Va a reducir el caudal de los ríos tanto en la Amazonía como en la Sierra Sur, o sea, en nuestra región Cusco, por ejemplo, es posible que reduzca el caudal de los ríos. Del mismo modo, en la cuenca del lago Titicaca se prevé un escenario hídrico que va a generar un déficit, lo que se va a poder prolongar hasta el año 2027. Eso es lo que nos informan en este detalle la Comisión de Enfen. Así es. Y vamos entonces a revisar, por supuesto, más información. El monitoreo hidrobiológico indica que en las siguientes semanas habrá mayor presencia de especies de aguas ecuatoriales como el pez sierra y la asamasa frente al litoral peruano. También se ubicarán cerca de la orilla ejemplares oceánicos como el perico, la melva, el barrilete y el atún aleta amarilla. Y ahora, en los sectores marinos del centro y sur se registrará un desplazamiento de recursos de aguas cálidas hacia zonas más alejadas de su hábitat tradicional. La Comisión Técnica de Enfen, en este caso, quienes están viendo y evaluando todo lo que va a traer y todo lo que va a ocasionar el fenómeno del Niño, indican que van a estar vigilando constantemente los factores atmosféricos, cómo va a estar el clima, cómo va a estar el océano y también cómo se van a comportar las especies en el mar y en los ríos con estos cambios que va a traer el fenómeno El Niño. 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Y bueno, con este detalle, siendo las 9:40 a.m, llegó la hora de recibir a nuestra colaboradora y corresponsal Ruth Barrio Nuevo desde el distrito de Santo Tomás, quien por supuesto nos tiene información importante a esta hora de la mañana. 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Ya estamos al aire, querida Ruth Barrio Nuevo desde Santo Tomás. ¿Qué información nos tienes para hoy día? Bueno, hemos perdido el contacto con Ruth Barrio Nuevo. Vamos a tratar de retomarlo en unos instantes entonces para poder continuar con ella, quien también tiene información desde el distrito de Santo Tomás. Ruth, por favor, si nos estás escuchando, ya estás conectada a la radio, si nos puedes dar detalles informativos de lo que tienes para hoy. ¿Ruth? Hola, Ruth, ¿te encuentras ahí? Ya estamos en contacto con Ruth Barrio Nuevo, nuestra corresponsal desde el distrito de Santo Tomás. Ruth, ya te encuentras al aire, ¿cómo estás? Buenos días.
7: Buenos días, ¿cómo está? Un abrazo especial desde la provincia de Chumbivilcas, en especial desde el distrito de Santo Tomás. Bueno, a estas horas de la mañana ya nosotros con mucha información. 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
7: Atención, muchísimas gracias. Bueno, tenemos esta información desde la provincia de Chumbivilcas. A solo dos días de las elecciones regionales y provinciales, se vienen culminando los cierres de campaña en nuestra provincia de Chumbivilcas. Algunos candidatos, respetando el pacto de no realizar cierres de campaña, han realizado su cierre de forma virtual. Por otro lado, la Universidad Nacional de San Antonio Abad del Cusco, sede Chumbivilcas, celebra sus 20 años de creación institucional, 20 años, por supuesto, formando profesionales en nuestra provincia de Chumbivilcas. Asimismo, también en el distrito de Colquemarca, específicamente en la comunidad de Charamuray, la institución educativa 56258 está de aniversario, celebra 55 años al servicio de la niñez colquemarquina, en especial de la comunidad de Charamuray y sus cuatro anexos como Charamuray, Totorani, Cochapata y Armiri. Y finalmente, el distrito de Yusco continúa con sus actividades por sus 169 años. Como una de sus actividades, anunció el primer festival de danzas folclóricas Apuquecaña. 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
0: 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Y por supuesto, nos vamos con más información, 9:43 a.m. Este es tu informativo Triunfo en la Noticia. 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Alerta sanitaria por sarampión. Vamos a ver qué está sucediendo en nuestro país. 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En el ámbito de la salud pública, los reportes oficiales indican que el Perú rebasó la cifra, atención, de 2.500 personas infectadas por el virus del sarampión durante el último periodo anual. Esta acumulación de contagios coloca al territorio peruano en una posición crítica frente al balance epidemiológico registrado en otros países de la región sudamericana. Frente a esta coyuntura sanitaria, las autoridades del sector médico reiteraron la necesidad imperiosa y urgente de que las familias lleven a los niños a los centros de salud de vacunación más cercanos. Así es, las campañas activas buscan elevar los niveles de inmunización en toda la población para poder detener la propagación de esta enfermedad altamente contagiosa y prevenir futuras complicaciones en la población infantil. De esta manera se hace el llamado también a los padres y madres de familia para que completen la cartilla de vacunación de sus hijos e hijas. Hay muchos que no han completado, de repente les está faltando algunas vacunas, entre ellas puede estar el sarampión, así que en este momento busque la cartilla de vacunación de su hijo, de su menor hija, y vea si todavía le faltan algunas vacunas, acuda al centro de salud más cercano para que su menor hijo o hija pueda recibir y completar todo el esquema de vacunación. De esta manera nos mantenemos sanos y prevenimos también enfermedades, prevenimos contagios y tantos otros problemas de salud que podemos tener si no estamos con las vacunas completas. 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Y nos vamos con más información, siendo las 9:46 a.m. En el marco de las próximas elecciones regionales y municipales, el RENIEC confirmó que extenderá su horario de atención presencial el domingo 4 de octubre hasta las 5:00 p.m. en sus sedes principales de forma extraordinaria. RENIEC va a atender el día domingo hasta las 5:00 p.m. La disposición extraordinaria tiene como finalidad atender de forma prioritaria a los electores que aún no han recogido su documento físico para poder emitir su voto en estas elecciones del día domingo. La institución registral, en este caso la RENIEC, exhortó a la ciudadanía a poder verificar previamente el estado de sus trámites mediante la plataforma digital oficial antes de acudir a los locales de atención. Las autoridades recordaron que contar con la identificación vigente es un requisito indispensable para poder sufragar en las elecciones regionales y municipales 2026. Así es, este domingo son las elecciones. Este domingo 4 de octubre, así que todos estamos llamados a cumplir con nuestro voto y por supuesto a cumplir con nuestro deber. De esta manera, el llamado es para toda la población para que puedan acudir a sus locales de votación a tiempo y si usted es miembro de mesa con más razón y si no ha recogido su DNI todavía la RENIEC le está dando el plazo hasta las 5:00 p.m. para que pueda ir a recoger su DNI y luego inmediatamente acudir a su local de votación. Todo el día los vamos a esperar, están teniendo las facilidades, así que no hay excusa, Turaña y Apanchis, que domingo punchaita bota jaikusun maipi charriki colegiupi yachayhuasipi maipin kashan 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Y nos vamos con más información todavía en el ámbito nacional, 9:49 a.m. Cambio de tipo de comisión. Los afiliados al sistema privado de pensiones quedarán habilitados a partir de diciembre para solicitar la modificación o la modalidad de cobro de sus comisiones. La norma establece de forma clara que el saldo acumulado con anterioridad mantendrá las condiciones del régimen bajo el cual fue generado originalmente. De esta manera, las administradoras aplicarán las tarifas de la nueva modalidad, elegida únicamente a los aportes futuros que efectúen los trabajadores. Esta precisión busca resguardar la transparencia regulatoria y también proteger los fondos acumulados por los aportantes a lo largo de toda su vida laboral. Esta nueva norma, esta nueva indicación, por supuesto, ya está publicada, así que las personas que quieran cambiar el tipo de comisión que reciben en el sistema privado de pensiones, en este caso que es el AFP, ya pueden hacer sus solicitudes. 9:50 a.m. aquí en Triunfo en la Noticia a través de Radio Corilazo 1210 AM y 103.9 FM. Y también queremos agradecer a las personas que nos sintonizan a través de las redes sociales. Estamos en la página oficial de Facebook de Radio Corilazo y también en el fanpage de Radio La Única. Gracias por seguirnos. Vamos con más noticias. Orientación legal con Sunar Contigo Más 60. ¿De qué se trata? En materia de atención al ciudadano, la SUNARP presentó un nuevo esquema de orientación técnica enfocado de forma exclusiva en los requerimientos jurídicos de los adultos mayores. De esta manera se quiere ayudar de mejor forma a los adultos mayores. El servicio gratuito, atención, contempla el acompañamiento profesional para guiar a las personas de la tercera edad en la tramitación de testamentos, títulos de propiedad y traspasos patrimoniales. Esta iniciativa busca evitar posibles estafas o abusos de confianza de los que suelen ser víctimas los ciudadanos de edad avanzada al momento de disponer de sus bienes. Los módulos de atención especializada brindarán asistencia directa en las dependencias registrales para agilizar la formalización de documentos legales y familiares. 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Orgullo peruano en la tecnología con inteligencia artificial. En el campo científico y tecnológico, una delegación de ingenieros peruanos resultó ganadora de una competencia global impulsada por la firma Google, gracias a la creación de una plataforma robótica de rescate. El prototipo, bautizado como Pulso, combina algoritmos de inteligencia artificial con sensores avanzados instalados en unidades móviles de exploración. El diseño del proyecto permite que los equipos automatizados recorran áreas de derrumbes o desastres naturales para captar señales sonoras y visuales que confirmen la presencia de sobrevivientes. Esta innovación peruana facilita la coordinación de los brigadistas en el terreno al compartir mapas detallados sobre las zonas de emergencia. Un orgullo también para nuestro país, pues hay muchas personas muy creativas que están logrando grandes avances con la tecnología, con sus proyectos y con sus propuestas. Es el caso de este grupo de estudiantes, quienes en el campo científico están proponiendo una tecnología impulsada con inteligencia artificial para poder rescatar a las víctimas sobrevivientes cuando hayan grandes fenómenos naturales, cuando hayan desastres, por ejemplo, si hay un terremoto, si hay un aluvión. Entonces, con este proyecto que están presentando nuestros compatriotas, pueden encontrar rápidamente a las víctimas y lo están trabajando a través de inteligencia artificial. Este prototipo se llama Pulso y combina algoritmos de inteligencia artificial con sensores avanzados para poder encontrar a posibles sobrevivientes cuando haya una emergencia natural. 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información aquí en Triunfo y la Noticia a través de Radio Jorilazo. Y nos vamos al ámbito internacional, que está sucediendo en el mundo. 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Visita papal en la Amazonía. Como sabemos, el sumo pontífice, el Papa León XIV, visitará nuestro país en el mes de noviembre. Y dentro de su itinerario están consideradas varias ciudades de nuestro país, varias regiones. Por ejemplo, está Lambayeque, está Chiclayo, también está nuestro querido Cusco, también va a visitar el Cusco. Y además, ahora último, dentro de su itinerario, dentro de su plan de actividades, se ha incluido también una visita a la Amazonía, a la selva peruana. Los voceros eclesiásticos confirmaron el programa oficial del viaje que realizará el Papa León XIV a la Amazonía peruana, teniendo como punto central la ciudad de Pucallpa. La agenda papal incluye una asamblea especial con los representantes y líderes de las diferentes etnias y pueblos originarios de la selva. Asimismo, la agenda del sumo pontífice prevé la celebración de una misa multitudinaria orientada a promover el cuidado de la naturaleza y el respeto a los territorios ancestrales. La visita internacional ha generado una gran expectativa en los sectores sociales y religiosos también de la Amazonía peruana, y no solo de la Amazonía peruana, sino también de todo el país. Como lo habíamos mencionado al principio, el Papa llegará en noviembre a nuestro país para visitar diversos lugares, diversas ciudades del Perú. Va a estar en Lima, va a estar en Lambayeque, específicamente en Chiclayo, también va a estar en Cusco, va a visitar Sacsayhuamán, desde donde oficiará una misa, una reunión, por supuesto, con los feligreses, y además ahora va a visitar la Amazonía. También esa expectativa está creciendo grandemente, pues también va a generar un importante movimiento económico y turístico durante el mes de noviembre. 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mushanko. 9:57 más información del ámbito internacional aquí en Triunfo en la Noticia, ya en el último bloque informativo. Vamos con más notas. Paneles solares submarinos en China, investigadores de la Universidad de Yunnan lograron generar energía eléctrica mediante paneles solares sumergidos a 10 metros en el mar. Las pruebas se realizaron en el mar de China Meridional utilizando innovadoras fotoceldas de perovskita, será un nuevo material seguramente. El sistema incorporó aditivos químicos especiales para optimizar la estabilidad y minimizar las pérdidas internas de energía. Este avance va a permitir mantener operativas las cámaras y los sensores submarinos de forma continua por más de 5 años. Están trabajando en China con unos para poder generar energía eléctrica con unos dispositivos que los sumergen dentro del mar, y para que estos puedan funcionar con energía solar nada más, y de esta manera se pueda monitorear qué sucede dentro del mar. Qué bonito, esta tecnología se está trabajando en China y se espera que pueda servir, por supuesto, para mayores investigaciones y sobre todo para poder conservar la fauna y flora que existe dentro de los océanos. Turañeña, y más información aquí en Triunfo en la Noticia, siendo las 9:58. Y antes de irnos, por supuesto, vamos con más noticias. Turañeña, que Huillacuicunaca, Texmuyumanta, Cayan, impacto ambiental con gallinas en Australia. Una finca rural en Australia implementó una estrategia innovadora al introducir 150 gallinas para regenerar suelos agrícolas degradados. El hábito constante del picoteo, las gallinas picotean el piso y escarban, mejoró notablemente la retención hídrica de la tierra. En menos de 3 años, los propietarios observaron el florecimiento de vegetación nativa y también un incremento importante, significativo, de la humedad en el suelo, que originalmente era árido, era seco. Esta técnica natural demuestra su efectividad en la recuperación ecológica de terrenos afectados por la erosión. 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Por supuesto queremos informar a todos nuestros oyentes que este domingo, sí, este domingo, por supuesto, 4 de octubre, este domingo 4 de octubre son las elecciones regionales y municipales 2026. ¿A quiénes vamos a elegir? Vamos a elegir a nuestras autoridades, a alcaldes provinciales, alcaldes distritales, al gobernador regional o gobernadora regional y también a los consejeros regionales y a los regidores. Así que hay que estar bastante informados. Todavía tenemos, si usted no sabe todavía por quién votar, así que hay que informarse. Todavía tenemos el día de hoy, viernes y mañana sábado como máximo para poder estar informados y decidir conscientemente y también responsablemente nuestro voto. Este domingo estarán abiertas las urnas desde las 8 de la mañana hasta las 6 de la tarde, como ha sido en las anteriores elecciones. Así que no esperemos el último momento. Vayamos en un horario prudente. Si usted puede ir en la mañana, vaya en la mañana. Si puede acudir en la tarde, también vaya en la tarde, pero no espere el último momento para poder emitir su voto. Y en este momento vamos a, por supuesto, a darles más detalles del horario de elecciones, el horario que por supuesto van a tener nuestras urnas y los centros de votación, las elecciones regionales y municipales 2026, que por supuesto se van a realizar este domingo 4 de octubre. Según la página oficial de la OMPE, de la Oficina Nacional de Procesos Electorales, las elecciones regionales y municipales se realizarán el domingo 4 de octubre desde las 7 de la mañana, ni siquiera desde las 8, desde las 7 de la mañana hasta las 5 de la tarde. Más de 26 millones de peruanos con su voto definirán el futuro de sus regiones, provincias y distritos. Así que el llamado es a toda la población para que puedan acudir temprano a realizar su voto, a emitir su voto, desde las 7 de la mañana hasta las 5 de la tarde. Tienen para poder acudir a su local de votación este domingo 4 de octubre. No olvide llevar su DNI. Y por supuesto, a las personas que no han podido recoger todavía sus documentos nacionales de identidad, en este caso de identidad, que está en la RENIEC, en la oficina de la RENIEC, pueden acudir hasta el día domingo. La RENIEC ha informado oficialmente que va a atender hoy día viernes, mañana sábado e incluso el día domingo hasta las 5 de la tarde a las personas que no han recogido su documento y tienen todavía hasta esa fecha para poder recoger su documento e ir a emitir su voto. No esperemos el último momento y vayamos, por supuesto, de manera responsable a elegir a nuestras autoridades locales, tanto a nuestras autoridades distritales, provinciales, incluso a nuestras autoridades regionales. Y con esta información nosotros nos despedimos, no sin antes agradecerles por su sintonía. Y por estar, por supuesto, siguiéndonos a través de las redes sociales también. Este es el informativo Triunfo en la Noticia a través de Radio Corilazo. Nosotros regresamos el día lunes. Seguramente ya vamos a tener algunos resultados del proceso electoral de este domingo. Vote con conciencia, vote responsablemente, acuda temprano a su local de votación. No espere el último momento y no olvide llevar su DNI. 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

0: 10:30 a.m. Buenos días, amigos, buenos días. ¿Cómo le están pasando a estas horas de la mañana? Bienvenidos al programa Feliz Cumpleaños en tu día siempre. Gracias a Dios nuevamente en un nuevo día más. 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
1: Corazón de piedra.
0: 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A ver, muñequita Mili, nos canta. Imanin, mi kaitakikuna, muñequita Mili. Mil años...

Hora nacional, las 10 de la mañana con 37 minutos. 10 con 37 minutos. A estas horas de la mañana nos vamos con nuestras canciones, siempre acompañando con la buena música el día de hoy, viernes. Viernes, fin de semana, pero antes nos vamos con nuestros comunicados. 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Las 10 con 38 minutos, 10 de la mañana con 38 minutos. 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Asimismo, atención, tenemos un comunicado, se comunica a la comunidad Urinsaya, atención, comunidad Urinsaya, Colpa Jasiawi, a sus, 5 anexos, que el día sábado 3 de octubre se realizará, las actividades por su aniversario de la Municipalidad del Centro Poblado Colpa Jasiawi, actividades, platos típicos, artesanía, tejido, deben de llevar sus materiales, gran campeonato también de fútbol, varones y mujeres, habrá buenos premios como de costumbre, atentamente, alcalde Centro Poblado, el señor Alipio Alférez. Checo Ajaresca, Mincaresca, Canquiches, Pacaren, sábado 3 de octubre. Atención, Pacarín, sábado 3 de octubre, Niscatzrique, por el aniversario, de la comunidad Torinsaya, Colpa, Hashawi, y de sus 5 anexos, Oaxaresca, Shankise, si realizará las actividades por su aniversario, Nimosunxime. Con toda normalidad, Tapariconca, Keina Piña del Centro Poblado, Colpa Hashawi, Anchay Prik, Chacaber, Chay Japanquesi, Concurso Cachanca, platos típicos, Jinayata artesanía, tejidos, Chay Kunakank, 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Guajarimosun Quiches, el señor Alipio Alférez, alcalde del Centro Poblado. Chaicono Guajariquicona, las 12 del día, Chayorasta más Guajariquicona, Lloxe Moncaraj. 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Las 10 de la mañana con 41 minutos. Saludos para el señor Jorge Bobadilla. Mi cordial saludo en esta hora de la mañana a través de Radio Corilazo desde el programa Feliz Cumpleaños en tu Día para el señor Jorge Bobadilla y para su esposita, para sus lindas hijas también. Nuestro cordial saludo a estas horas de la mañana.

0: Las 10 de la mañana con 52 minutos, 10 de la mañana con 52 minutos. Atención, a ver, atención, hora del corte, ¿eh? No va a haber energía. A ver, ¿dónde no va a haber? A ver, corta, a ver, hora, corte. 7 horas de la mañana hasta las 15 horas, es decir, hasta las 3 de la tarde. Zonas afectadas, atención, distrito de Quiñota, Mamanchisnío. Asimismo, a ver, Mamanchisnío, Ollusco, a ver qué dice. Ollusco, ojo, ¿no? Ollusco, ojo. Payapaya, asimismo, Urcuruyo, Ajnachmanacha, y Metke, Kamsham, Carmisca. 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A ver, Huaca Urmana. 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Nentache, Anjait, mi mana caerá Moncacho. A ver, desde las 7 de la mañana hasta las 3 horas de la tarde. Hay carta sábado 10 de octubre. Punchao, Tabacaj, semana, ya. Ahora sí, nos vamos con nuestras pausas comerciales de las, a ver, de las 11 de la mañana. 11 horas de la mañana, mañana rato el chera Moncacho.
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0: Hora nacional, atención, la hora exacta. Son las 11 de la mañana con 19 minutos. Ratichaya, está aquí con una pasara. Ay, ay, ay. Saludos para la señora Catalina Galeano. Buenos días, mamita. May piña capua en que alillan chalilla chvalilla chao. Y may nantarica pasha en que. A tu creina, paikuña campaña, señora Catalina Galeano. Jogmarcaco y Radio Corilazo, chao, pillantaya. Oye, Ari, que más yanqui, que ahora esto también también. Vamos con la canción de Jilguero de Ñata.
1: Nos vamos a la rica Vicky. ¿Sí o no, Carmencita?
0: Saludos también para el señor Alfonso Chávez.

Nacional, las 11 de la mañana con 38 minutos. Ay, ay, ay, ¿qué pasó? 11 de la mañana. Hola, hola, hola, hola. 11 con 39 minutos ya. A ver, vamos con esta canción, a ver quién está por acá. A ver, mae, gente, ya lloramos. Ay, está aquí con apps, mae, mancha y corata.

Hora nacional, atención, 11:39, las 11:39. Atención, Guajarica y Micarica y Queramuzcan, comunidad Orinzaya. Atención, comunidad originaria, Colpa, Jaciawe y sus anexos. El día sábado, mañana 3 de octubre, se realizarán las actividades por su aniversario de la Municipalidad del Centro Poblado de Colpa, Jaciawe. Actividades se llevarán a ver platos típicos, artesanía, tejidos. Deben de llevar sus materiales. Asimismo, también se lleva campeonato de fútbol varones y mujeres. Habrá buenos premios como de costumbre. Atentamente, alcalde, el señor Alipio Alférez. Guajaresca, Mincares, Canquiches, comunidad Tavera originaria, Colpa, Jaciawe. Pajarín, sábado 3 de octubre, Tangrique, como de costumbre, aniversario de Cancún Arwanquich, con toda normalidad. Chaypaxrique, a ver, participan quince, que hay mijona huayquicunap, platos típicos, chaymanta artesanía, tejidos, chaycunap, chaypax material niquisita, apacus, purinaikisi. Quinayanta, pelota, itaikuna, canca, cari, warmi, pelota, taitanca, con premios especiales. Ya, chayta, Oaxacamo, alcalde del centro poblado de Colpa, Jaciawe, el señor Alipio Alférez. 11:41, las 11:41. 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Las 11:42, 11:42. 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Vamos con esta canción, a ver, con la canción, a ver qué dice Rosa Flor, la canción que nos canta. Vamos dedicando, a ver, esta canción a la familia Tintaya por Guaraco. ¿Qué tal la gente de Guaraco? Buenos días. Nuestro cordial saludo para Justino Tintaya.

0: El territorio nacional, las 11 de la mañana con 54 minutos. 11 de la mañana con 54 minutos y a pocos minutos nos separa para llegar a las 12 del día. Hora del almuerzo, hora de rancho. ¿Qué tal preparativo? 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
1: Los leones del Perú.
0: 11:55, queremos enviar el saludo cordial en esta hora de la mañana. A ver, queremos enviar el saludo cordial para el señor Alfonso Chaco Chaguayo. Torachay Alfonso Chaco Chaguayo y Mainayan Taricapanqui, comunidad Yabina. Fondo Guaychani, Chaypiña. Atuncarena, paik, persona aquí, pasca y horas, tuta mantampi. Hasta las 12 mañan, chayara, pues un chiche. Saludos también para todos los amigos por Pulpera Condes, por Alhuachuyo, por Yique, por Huaraco. ¿Qué tal la familia Tintaya? Mi cordial saludo para ustedes, ¿ah? Para toda la familia, sean mujeres, varones, niñas y niños, nuestro cordial saludo a través de Radio Corilazo. Para toda la familia Tintaya por Huaraco, Huaraco, Huaraco, que pertenece al distrito de Colquemarca. Ahí tenemos nuestros grandes amigos de aquellos tiempos, cómo pasaron los años.

De Pumita Cazador, oh, qué bonita canción. Iman Espantaquimon, si dices que no me quieres, igualito es para mí, igualito es. Igualito es, y la vida continúa para mal y para bueno, porque todo no, tampoco no es todo bueno y tampoco todo mal, no es así. Siempre va con los dos, ¿no es cierto? Hay veces malcita, hay veces biencito, hay veces felices, hay veces renegando, hay veces preocupada, hay veces también alegre, feliz, como la lombriz, ¿no? La vida es así. Hay veces cosas que a uno se presenta, pero es momentáneo, no es definitivo, ¿no es cierto? Si uno está mal, no es definitivo, momentáneo es. El mejor aliado es el tiempo, ¿no es cierto? Para cualquier cosa, sea para el trabajo, sea para el, a ver, para problemas. El mejor aliado es el tiempo lo decide, ¿no? No siempre vas a estar con problemas, no siempre vas a estar mal, ¿no? No hay una enfermedad que dure más de 1000 años, ¿no es cierto? Todo se acaba. Las 12 del día con 02 minutos, 12 del día con 02 minutos. ¿Qué es lo que nos dice? A ver, nos dice nuestros choches, nuestras patas que nos escriben. Ay, ay, ay, ay. ¿Qué es lo que está pasando en Puno? Puno ya está, piman, pasamos ya a Puno. Menor de 4 años fue golpeado salvajemente por padrastro. Chech, padrastro taps consigue bajeado. Ya no, ni madrasta, ¿eh? Ni madrasta, ni padrastro aman consiguen quicho. En una torrentera, el niño de nombre Edison, de solo 4 añitos, sufrió un brutal golpiza en su vivienda en Ciudad de Dios de parte de su padrastro Alfonso Chaco. No es Alfonso Chaco. Alfonso Chaillagua, Caillagua, ¿no? Caillagua Rivera, de 28 años. ¿Qué tal este sinvergüenza hoy? Quien le provocó una fractura en el brazo izquierdo y varios hermatomas en el rostro y otras partes de su cuerpo. El pequeño fue hallado en una torrentera por sus propios vecinos, quienes escucharon el llanto de dolor. Ellos dieron aviso a los serenos del municipio de Yura, que de inmediato evacuaron al niño a una posta de salud. El pequeño contó que su padrastro lo golpeó con puños y patadas delante de su madre. Jesús Saavedra, de 25 años, que hizo, a ver, que no hizo nada para defenderlo. ¿Qué tal esta sinvergüenza? También da cólera hoy. Renega y piau chuchamanta, pues ahí está muy manca y mamita tapas. A la señora, a ver, Jesús. Guaguanta, a ver, padras tu magaeches, que autan solamente tawawata challa y ojta torrentera, ojo chama, escapacos, cainas pan maquichando, aqueruska, padras ton cae sinvergüenza, Adolfo Caillagua Rivera, de 28 años de edad. 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Así nomás estamos mejor, más bonitos con nuestros hijos, ¿no? Porque hay veces nuestros hijos siempre están ahí y ahí hay veces al segundo pareja no le gusta pues esas cosas a ellos, ¿no? Sea mujer o varón, ¿no? Entonces, hasta ahí nomás, hasta ahí. Amaña, padrastro, consiguen a...

¡Ay, conejito! ¡Qué mañosito había sido! ¡Cómo te gusta la subida!

12 del día con... atención, son las 12 del día con 11 minutos. Y pasamos a... ay, vida. 12 del día con 11 minutos. 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Golpea y persigue a su esposa sin importarle la presencia de su hijo. Chaykonan kashan. Y mancairo nata pasan ya. Ay, vida, mamita, bueno, mamita, tachimar. Señoranta. 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Señora ta machete o pananam prik chek chay konan pasarishan kay ponchao konata, ¿no? Entonces me parece falta psicólogos para darnos la consejería, ¿no? Es muy bueno también hay veces acercarse a un psicólogo, psicóloga para que nos dé consejo familiar. 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Feliz cumpleaños en tu día y hasta ripuna pataman y chayram shanch la una de la tarde tak no canches pasa pusun seña. 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Porque había una actividad muy importante por el día de los periodistas. El día de ayer se recordaba pues día del periodismo, ¿no? Día del periodismo, día de las personas que trabajan en las diferentes emisoras porque también cumplen una parte del periodismo. Checa Subman Jainunch Puriara Muranch, pero las tres estaba aquí. Entonces, el día de hoy a la una en punto va a estar presente nuestro amigo Juancito. Feliz día, aunque tarde, para todos los señores, señoritas, quienes vienen trabajando en las diferentes emisoras. 12 del día con 13 minutos. Y Macoran Pasaikushan, a ver, Chukuito Yahtape. Chukuito Yahtape, un incendio registrado la tarde del martes 29 de septiembre en la comunidad de Huancasuma, sector Causilloma, distrito de Huaculani, provincia de Chukuito. Dejó como saldo la pérdida de aproximadamente 50 alpacas que murieron calcinadas. El siniestro habría afectado a pobladores de la zona quienes reportaron la pérdida de sus animales. Las causas del incendio aún no han sido determinadas y se espera conocer mayores detalles. 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
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Ay, ay, ay, cómo es, ¿no? Cómo es la vida, ¿no? 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Pobladores hicieron un llamado a las autoridades para realizar una evaluación técnica en las zonas afectadas y determinar la magnitud de los daños y recibir el apoyo. 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

0: 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Chaymanta imakunata haber incendio forestal dejó una mujer herida y haber hectáreas de pastizales afectadas. Maipin chay pasan. Con mucha pena informamos que el incendio forestal registrado desde la mañana en Marco Lamparakin, ¿no? Sectores Eto y Pucarani, distrito, provincia de Lampa, Chaypin, Pasay, Kunkaj, Nina, Ocana y Kulyankotjau, continúan activo hasta esta hora de la noche y avanza sin control hacia otros sectores debido a los fuertes vientos. Nen, Micheca, a ver, ahí ves, Nina, Karike, Japiron, Waira, Jamon, Mas, Tachaybon, Maikamaps, Apayokuwaj, Maikamaps, Kanawaj, Meriki, Kanae con mami, Waira Hamochtin, Nina Krik, Mai, Tarak Charik, Rupaya Poma, ¿no? Entonces, Chaikonan pasarishan. 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Imakonatka, Mushampasri, a ver, Imaninkon, a ver, esta noticia no se puede hacer porque en el campo de la política ya no se puede hacer la política. Solamente otras noticias les podemos alcanzar. Mientras tanto, vamos a ir con nuestras pausas comerciales, ¿ya? Ajnawaña por iremos onches a ver, Maipiñan Camusan noticias. Bueno, se nos ha ido la noticia, pero mientras tanto, vamos a ir con nuestras pausas comerciales. Enseguida vamos a regresar con más comentarios a estas horas de la tarde. Maipiñan pausas comerciales. Ay, ay, ay. 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

0: Hora exacta, atención, la hora son las 12 del día con 50 minutos. 12 del día con 50 minutos. Atención, Oaxaca, Icona, Minca, Icona, que horas tardía y con piña. Aviso, se requiere 6 albañiles y 15 peones para una obra de construcción en Colquemarca. Los interesados puedan comunicarse al 970-00-3450. Atención, Chay Mujariki, Mikariki, Caeramos, Caeoras, Tardía y Compiña, Monamoshanko, Sohta, Albaniel Conata, Sohta, Albaniel Conata, Ginayata, Chunka, Piscayo, Peones, Nescata, Monaramoshanko, Ajay, Obra de Construcción, Colquemarca, Yachtapaj. Interesado, Guajarico Aseña, 970-00-3450, Chaitaña, Guajarico Aseña. Repetimos el número, 970-00-3450, Chaitaña, Guajarico Aseña. 12 del día con 52 minutos. Atención, Guajariki, Mikariki, Camulayanta, comunidad originaria, Colpa, Jaciao y sus anexos. Pacarín, sábado 3 de octubre, Chaypunchotas, con toda normalidad, actividad con Aparicusianja, por el aniversario del centro poblado de Colpa, Jaciao. Chaypaxerica, Suampas, participamos en Xcanja, con toda normalidad en lo que es platos típicos, artesanía, tejido. Chaikonapi, Jinayatas pelota y taikona canca, warmi kari pelota taitanquiches con premios especiales. Como de costumbre, nin mecheja, chaiteño huascamos, señor alcalde, el señor Alipio Alférez del centro poblado de Colpa, Jaciao. 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Gracias, amigos. Tuparáñez, Camaña, Jancunáñez, Sumagia, Pacariña, bueno, Pacarín, Mano, Cáñez, Porimos, Onsech, Domingo, Tapas, Lonestaña, Coteramos, Onches, ya, Lonestaña, Coteramos, Onches, y Maimana, Novedas, 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Hasta el día lunes, amigos oyentes, Topanainscam, gracias a los amigos quienes estaban en contacto con nosotros. Hasta el día lunes, ya regresamos con novedad.
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12: 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El tiempo, son la 1:15.

tanto la hora exacta en Radio Corelazo, exactamente. Atento a la hora, ya son la 1:20 p.m, 1:20. ¿Qué tal, amigos? Tengan todos ustedes muy buenas tardes. Buenas tardes, Perú. Buenas tardes, provincia de Chumbivilca, Santo Tomás. ¿Qué tal, hay que chay, panachay, alillan, chimenayan, casian, quiches, no caca, chay, camuniña? Taquiconaya, que picosca, guay, grabase Radio Corilazo, programa Atardecer Corilazo. Uy, guay, que panayunapa, ¿qué tal, eminan? Ya, con apoyo, calor, Calor con amponcha, fuerte calor, era cocha, señora. Chacho, y machapi, danchos. Tota ta casa y un ponchao ta calor fuerte, ya está demasiado. Mana aguanta y taras calor, pascayamun.

A tanto la hora exacta en Radio Corilazo y Moraseña, Vallecachay, Panachay, ya son la 1:00 p.m. con 29 minutos, 1:29. Guayrabaza, Radio Corilazo, programa Feliz Cumpleaños. ¿Qué tal? ¿Qué dices? ¿Qué dices? Emena Alincho Manacho, Emena Chiacuchanquichis, ya está. Vayan pensé, Chiancoric, Pincanca alcalde, Pincanca regidor, a ver, Pincanca gobernador regional, Jaricho Armicho. En España pensé, Chianco, somáchate, Guayanca, caramba, ya no haga pensar, ya niña, ya. Voto cruzado, está chuena, choraramos a Nishan, ¿sí? Caramba, MNH, voto cruzado. Región Paja, Octa, ya marcaramos a alcalde Paja, Octa, Agnata, ¿eh? Así es, verá, cuenta, señora. 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

Atento a la hora exacta en Radio Corilazo. Ya son la 1:41, 1:41. Programa feliz cumpleaños. ¿Qué tal? Fiesta de Corilazo. Miren que se han quitado una de su mata y segunda de nuevo. Que explicamos nada. 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Así es, amigo Juan, ¿no? 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

0: Atento a la hora exacta en Radio Corilazo, ya son la 1:48. Ahora sí, nos vamos a llegar a estas panachas, ¿sabes? Comercial Julián, que se va a pagar en Poncho Pesterio, Quillota Yastapi. 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Ahora sí, nos vamos, vaya que chay, panachay, a ver, chay, piñan, avisos comerciales, vaya, grabase radio, Corila Santa.
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Ahora exacta en Radio Corelazo y Moraseña. Y Moraseña, Guaycachay, Panachay, ya son la hora 2:04 con 4 minutos de programa. Feliz cumpleaños, ¿qué tal, Veracocha, señora? Y miren, que se dice. 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

0: 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Y mora se añata, güey, que chay panachay. A ver, mora y amigo Juan, ya son la una de la tarde o dos. Dos de la tarde con nueve minutos. Dos de la tarde con nueve minutos. Programa. Feliz cumpleaños, fiesta de Juana. ¿Qué tal? Allianche, minali, minali, minali. Claro, pe, amigo Juan, estamos bien alegres, contentos. Nespaya, y bueno, saludos también para los señores candidatos. ¿Qué tal, Veracoche? Candidato Cora, y miren que hacen que sea. Conanca, Maitan, Purishan, Chicho, Manacho. Conanca, tranquilo, Charico, Asepe, Teacuits. Pacarín, Paso, Asepe, Chichacuiches. Bueno, Domingo Taca, Suyacuna, Canca, Voluntad del Pueblo. Y Manen, Carique, Pin, Maime, Alcaldeta, Maikenta, Ajiazo, y Menan, Caso, Aikenan, Caso, Nespaya, ya estamos con ahí. Muy bien, vaya cachay panachay, saludito para mis amigos. 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
1: Caballo,

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Así es, amigo Juan, caramba, soma, monaimona y miski, taquita con una trica, aplicamos en pan, de chape, bonito más. Bonito más, ¿cuándo has pagado por mí? Chemena, che, taqui, amigo Juan, ya, nos me dice, así es, ¿am? 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En español. Saludito para mis amigos, ¿qué tal, Alian Cheminaya? Saludito para toda la familia Peña. Toda la familia Mendoza, toda la familia, a ver, Sevincha, ¿qué tal, Aliancha? Aliancha Minaya, saludito para Beatriz Ancaya, Sevincha. Aliancha Minaya, Cachanquiches, Jatuncara, Inapaico, Acaicolca, Guayllapata, Maucos, Anchilepe. Igual, Aycachay, Panachay, saludito para Vina Mendoza, en cualquier parte de Santo Tomás. 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

Atento a la hora exacta en Radio Corilazo. Y mora chaña, vay, cachay, panachay. Ya son las 3 de la tarde con 29 minutos. ¿Cómo avanza la hora? ¿Cómo pasan los minutos? Así es, ¿ah? Echare, paninquicho. Echare, maninquicho, echare, ay, caninquicho, gracocha, señora. ¿Qué dices? 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Muy bien, saludito para quienes a ver piconan canción, cuidado, mano, pues mensaje tapachín poño chunaca. 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Victoriano Flores Llamoca, Llanche Minayan, amigo Victoriano Flores Llamoca, saluditos, Sam. Igual saludito para Melitón Saxi en Pulpera Condes. ¿Qué dices, amigo Melitón Saxi? Alilian Chiminaya Caipulpera Conde Sánchez Chapinpaicuno Heranza. Igual saludito para Brígida Zamata. ¿Qué dices, Brígida Zamata? 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

Qué bonito a través de Radio Corilazo y Moraseña, Baicachay, Panachay, ya son las 2 de la tarde, 34 minutos. ¿Qué tal, Alianchi? Bien, allá, saludito para el ingeniero Ricardo Valderrama. ¿Qué dices, ingeniero Ricardo Valderrama, Alianchi, Menaya, que distrito de Yusco, Mike, en comunidad Pichapay, con Asumato, y Erimachanque? Con Astante, Baicachay, Panachay, saluditos, Canconas, ¿qué tal, Alianchi, Menaya, qué tal, los amigos son comases, Nespay? Nespa, para ir a matar ahí con el estante, Oyari Mushabanco, Guayrabasa Radio, Corela Sota, ¿qué tal, Alianchi, Minaya, a todos los integrantes, a toda la plancha de nuestro amigo Ricardo Valderrama, para que son cuchón, pone, claro, pues, amigo Juan, ahí le hicieron para acá, y Manasunta Greo, son cuchata, Jerique, claro. Igual, pues, saludito para el señor Henry Romero Palma, ¿qué dice el señor Henry? Bueno, escucha, Henry Romero Palma. Octar, Rique, Pipes, Rique, cierre de campaña, truaron a través de celular nomás, ¿no? A través de celular. A través de celular. Hay perrón, ampay, teo, seguiros, Rique. Bueno, casi 20,000+ personas, ¿no? Claro, pues, ajenan 23,000 personas, así es, ¿ah? ¿Eh? Ajena, bueno, coche, Henry Romero Palma, Pay, Rique, Nataruaron, Rique, cierre de campaña virtual, ¿ah? ¿Eh? Virtual, Chayacona. Conan con más poder ni ocan que Facebook, ¿no es cierto? ¿Quién tiene poder? Ningo a quien cae. El poder tiene Guaycachay, Panachay y Facebook, Anchea y hasta más. Así es. Echay maninquicho, ¿eh? Echay maninquicho, señor Ricardo Valderrama, toda la familia Valderrama, ¿qué tal, Alian Cheminaya? Saluditos. A todos los amigos son comases. ¿Qué tal? 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

Mucho cariño para toda la familia Sonco, Soncomases. Ok, dice el señor Ricardo Valderrama. Así es, amigo Juan Ángel. Saludito para el amigo Jorge Bobadilla. ¿Qué dice el señor Jorge Ayancha? Señora Andrea Mendoza. Atuncar en Apaico, Cancún, Aspeam. Muy bien, Guaycachay Panachay. Saluditos también para quienes están con Radio Corilazo. Saludo para el distrito de Colque, Marca. ¿Qué dice el señor Tiburón? Pencha y Tiburón, que era cocha Tiburcio. Aguirre Batallanos Paitaje. Cheman Napoya con su veracocha Walter Rivera Rodríguez. ¿Qué dice el señor Walter Alilian Chiminayan con Amponchocona? Bueno, Cancuna Pajatuncare Napoya, igual para la señora Judith Eulalia. ¿Qué dice el señora Judith Eulalia? Quispe Sánchez, para que narique hinchas y fanáticos del Radio Corelazo, Veracocha Luis Aiden Caballero, más conocido como Chino Caballero, ¿qué tal Aliancha? Saludito para el ingeniero Paulino Cabrera y Ayerco. ¿Qué dices, Paulino Cabrera y Ayerco? 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Alianche Minaya, saluditos para su esposa, señora Celia Cabrera. No, señora Celia, ¿qué dices? A ver, Alilian Chiminayan, señora Celia, toda la familia. Saludito para Sonia, para Iconarique Radio Corlasto, Acuyaricunco, Zapaonche. Saluditos también para el amigo Mauro Muelle Borda. ¿Qué dices, amigo Mauro Muelle Borda, Alilian Chiminayan? Igual para el amigo Marco Chávez. 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Caramba, está bien, ¿ah? Está bien, aniversario. 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

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Y Moraseña va a cachar 2:47 PM. Agnachaña que hará 21 pechanchas. Así es, ¿ah? Así es, Veracocha, señora. Saludos para mis amigos. Ahí cae el Héctor Gunan Santo Tomás. Ya te piachan que chuan así, mire. 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En Libitaca 39 mesas. Colquemarca 33 mesas. Chepe, en votación a Pariconca. Guayata en Belile 26 mesas. Chamaca 25 mesas. En Liusco 21. Liusco 21, ya que sea. Chaymanta en Capajmarca 17 mesas. Así es, ¿ah? Quiñota igual, ya, Quiñota Pipe, sí, 13 mesas, así nomás. Agnal y Quiñota, pues ahí que el lector con 3,678. Ya, chana, ya, 3,678 electores. Chaymanta, Capajmarca, pues ahí que hay 4,760 electores. En Yusco, 5,910 electores. En Colquemarca, en Chamaca, 6,880 electores. Beliripere, 7,523 electores. Colquemarca, ¿cuánto? 9,183. 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Chayito, coyo, mira, pues, Ascañerona, Ascañer, ya está más. Chayita, Ajnarique, a ver, ya capes 60 mesas, Ajnarique, 59 mesas, Ajnan, Case. 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Chaycona, Guaycachay, Achaconancerque, así es, verdad, coche, señora, Muy bien, vaya cachay, panachay, ripusuncho, pasasuncho, echar y maninquetacho. Así es, amigo Juan. Ahora sí nos vamos, coteramos un totabantaña cha. Totaliabanta, no capsamos, arica, a las 4:00 AM de la mañana, Radio Corilazo. Japeramonca, tutachayamanta. Conanca, avisos comerciales, pero de todas maneras, saluditos a todos los señores candidatos. A todos los señores candidatos, Veracochas, candidato con a Zapanca, el lugar Pilusco, Pipas, Allianchaca, Sanguis, Veracochas, Ricardo Valderrama, Chemanta, Veracochas, sí.

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¿cómo están cada uno de ustedes en estas horas? 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
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Este prostatitis normalmente pues puede causar hasta hay veces obstrucción o el flujo urinario. 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Ya no hay como decir, no, ese volumen. 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Guajinja, por ejemplo, ya no aumenta de la presión de la vejiga. O sea, pues, no, mana cacharipushanchu hispeite vejiga. 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Entonces, si chuskan hispashanki ardorwan, dolorwan, no, o mayninpicha, tienes esa necesidad frecuente para orinar, ya pues trata. O aquí con dificultad inicias a orinar, ¿no? Un poco de ardor o flujo en la orina, igual. O tienes dolores en el dolor pílvico, che, ombligo o la champa, trata, ¿no? O hay veces hasta jaricona y maman chayanguichis, con dolor llegaste a eyacular. 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
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Por ejemplo, sabemos que los riñones son dos órganos que normalmente es como un filtro y sumancha, como decir, no elimina los desechos, como decir exceso agua en la sangre, eso produce, en eso ayuda, no regula lo que es la presión arterial, o normalmente mantiene equilibradamente lo que es los sales y minerales en nuestro cuerpo. Por eso que muchas veces hay personas que tienen exceso ácido úrico, eso también hace que daña lo que es la próstata y los riñones. Entonces, si usted quiere que los riñones trabaje bien, filtra lo que es la sangre y produce la orina, cuida lo que es tus riñones. O que usted quiere que produzca bien lo que es las hormonas, en caso de los varones, ayuda a cuidar los riñones, porque sabemos que tiene varias funciones en los riñones y asimismo lo que es la próstata. 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

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Ari huk ima kallanmantaq el primer causante o factor que puede causar enfermedades de los riñones yachanchis lo que es el diabetes, lo que es hiperplasia arterial, pues, ¿no? Cuando ya es muy avanzado hay presión alta ninchis chaykuna afecta llantaq riñoninchisma. Infección urinaria dependiendo hay varios tipos de infección urinaria. Sichus kan

que tanto nos ayuda es lo que es el arándano, lo que es la fresa, porque son vitaminas antioxidantes, tiene bastante vitamina C. Lo que es este, por ejemplo, el arándano tiene lo que es el flavonoides cheimán como un protector en los riñones. Entonces, cheikonatam mijokuikichis lo que es la manzana, la pera, cheikuna kallankutas kay frutakuna y mapi yanapan, por ejemplo, bastante fibra, ¿no? Que ayuda, como decir, ¿no? Todo lo que es enfermedades de los riñones. 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Iman pasashanman sabemos que el ácido úrico es una sustancia química que se produce cuando hay en el cuerpo descomponente lo que es las purinas. No, normalmente sí presenta, no hay veces ni suma, no, si hay síntomas que uno sí se puede dar cuenta. Cuando esta sustancia química produce en exceso nishu ashkaña manaña cuerpo wichamita atincho, que hay ácido úrico daña al riñón hinchista. Porque sabemos que este ácido úrico pues circula por la sangre, viaja ni suma por la sangre y a veces y ese mismo elimina por lo que es por la orina. Nishu nyata cheja manaya cheipas yoximpuita atincho. Chaimi daña llanmanta kay kay riñón hinchista jinayata jarikunata kay próstata nesata. Porque sabemos estos cristales causan a veces hasta hinchazón, dolor, hasta rigidez o pueden hasta provocar problemas de las articulaciones. Ancha, peligroso que hay problema de ácido úrico, ¿no? Porque hay cuántas personas a veces llegan a tener lo que es la gota, esta enfermedad gota, gracias al ácido úrico. 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
8: El tiempo, 3:44 minutos.
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Un saludo cordial a toda la provincia de Santo Tomás, Ilcas. 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Ari, Ari, con una página para ir con Auraspe, con Antar de Pacha, ya prácticamente estaba horas, estaba minutuyos, que hay Cushkan, señora linda, Canguna y Virgenquicha, que hay Akira y Astapera. Centro Poblado de Huancasca, Yajua, que hay distrito de Quiñota, Yaxtapera, Colquemarca, Yaxtape, Centro Poblado de Charamuray, Yanqui, que hay distrito de Chamaca, Centro Poblado de Chojarco, Chilloroya, distrito de Belíes, Centro Poblado de Pulpera Condes, Esquina, Comunidades y Aladaños. Con Auraspe para la Ponceja, Alampaj, Alampaj, señor, señora, últimamente doctor Cona, Lima, Yaxtamantaras, Palarimushkan. Realmente Lima, Yaxtape, Arequipa, Yaxtape, Cusco, Yaxtape, inclusive también el norte del Perú, Sapapunche, Ronacona, Operasja. Y me mandan Operasja, señor, señora, que hay hemorroides son Joimanta. Operasja, señor, señora, apendicitis son Joimanta. Operasja, Cachangronacona, que hay obstrucción intestinal, que hay conamanta, señora. Cangunaja a veces ni chanquiches y manachtin hasta ese extremo. Y manachtin me operas japaicona, obstrucción intestinal chaiconamanta, apendicitis.

0: con una manta, una especie de protección gástrica. Señor, la causa principal se debe por estreñimiento. Y manché estreñimiento, señor, señora, jatón espeita, pisillata, pocullata, o punche manta, es que punche manta, a veces hasta quimsa punche manta, más taraj, jatón espeita, pocullata, delgadita, chaquillata. Y esas son las causas principales para contraer casualmente putrefacto estomacal. Imagínense putrefacto, abombamiento, gastritis, problema de colitis, colecistitis, enterocolitis, apendicitis, hongo, obstrucción intestinal, hemorroides, infecciones, parasitosis, alergias, intoxicaciones, mal olor corporal, mal olor para hablar, mal aliento, halitosis, dolor de cabeza. Todo complica, señor. No hanchis hasapapajarin, como de costumbre, colino dental, mejor colino, se baña. A veces cuando quiere evitar el mal olor del cuerpo, colonia, pero eso es para disimular momentáneamente. Lo peor de todo, señora linda, cuando una persona tiene intoxicación, alergia, recién están yendo a comprar analgésicos. Calma, alivia las alergias, pero después de un tiempo igualito está. ¿Cuál es la causa? ¿Por qué emanaste, señor? Todo depende cómo está internamente. Usted, señor, se ve, disculpe, con todo respeto, bien elegante, buena camisa el señor, buena blusa la señora, buen zapato, buenos calcetines, un carro del año, pero ¿sabe qué? Disculpe, con todo respeto, sin ofender. Cuando hablas, cuando dialogas, cuando conversas, te sale un olor terrible por la boca. Putrefacto, abombamiento terrible. ¿Por qué? Porque nunca limpia el colon, nunca desintoxica. Estoy seguro que usted consume productos de una marca, de otra marca, de distintos laboratorios, pero nunca haces un tratamiento como se debe, como dijo el doctor José Luis Pérez Alvela. Entonces, Chaimanta, con ahora espero para poder saber de qué se trata. Atentos a la información.
1: El estreñimiento es un trastorno digestivo caracterizado por evacuación intestinal poco frecuente, duras, difícil de expulsar. No es solo demorar ir al baño, sino una señal que el intestino no está funcionando correctamente.
2: Doctor, muchas personas piensan que es algo normal, algo curioso. Algunas personas dicen, así soy yo. ¿Cuáles son las causas principales que origina este caso, doctor?
1: Las causas más frecuentes son el bajo consumo de agua y la falta de fibra y la alimentación, el sedentarismo, el estrés cotidiano. También incluyen los horarios desórdenes de comida, el abuso de harinas refinadas, el uso de excesivo de laxantes químicos que debilitan el intestino con el tiempo.
2: Es decir, doctor, no solo es que comemos, sino cómo vivimos. ¿Qué síntomas suelen acompañar al estreñimiento, doctor?
1: Exactamente, los síntomas incluyen indistinción abdominal, gases, dolor, sensación de evacuación incompleta, heces duras, en algunos casos sangrado por esfuerzo. En los niños pueden provocar irritabilidad. En adultos mayores empeora la calidad de vida.
2: Doctor, cuando el estreñimiento se vuelve crónico, ¿qué complicaciones puede generar?
1: Puede causar hemorroides, fisuras anales, divertículos, intoxicación del organismo por acumulación de toxinas e incluso aumenta el riesgo de obstrucción intestinal. Por eso no debemos ignorar lo que mejor es prevenir antes que lamentar. La prevención es fundamental. Beber suficiente agua, consumir frutas, verduras diariamente, realizar actividad física, reducir el estrés cotidiano, respetar el horario de evacuación. El intestino necesita rutina y cuidado en la forma de alimentarse.
2: Doctor, qué importante es escuchar que existen opciones naturales que no dañen el intestino, como los laxantes químicos. Doctor, para las personas que ya padecen con estreñimiento crónico desde hace años, ¿Esta combinación también es útil?
1: Por supuesto que sí. Nuevamente recalco, el uso de fórmula magistral, col hemorroides, aceite de oliva extra virgen, Nutremix, aloe vera, té milenario, aportan fibra natural de manera progresiva, no generan dependencia y ayudan a recuperar la función natural del intestino y además previene complicaciones como hemorroides y fisuras, mejorando notablemente la calidad de vida.
0: 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estamos exactamente, señor, señora, día viernes, qué barbaridad, hoy estamos viernes, señor, señora, pagaré mucha el sábado, punche, jamoico y parentintín, familiantín, amiantes, jamoicuches, cancuna, pura villana, cuiches. 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Con ahora, penoja para la publicidad y manachten últimamente, señor, señora, Cancuna realmente y echechen que expone Ariki, de repente familia y que Ariki para yachtape, coscu yachtape, yirima yachtapera, paejonaga ya prácticamente radica y kushkan, pero a veces improvisadamente, de repente no familia, de repente tío, de repente hermano, de repente primo, de repente babita y que mamita, madre y familia, ha perdido la vida. ¿Por qué? Y manachten, señora linda, madre y familia. ¿Realmente por qué? Por un infarto cardíaco, una taquicardia, improvisadamente, señora linda. ¿Por qué? Y manachten, señora. Disculpe con todo respeto, el sobrepeso, la obesidad mórbida. Mucha gente padece con este caso. No es por exageración. Las personas que están con sobrepeso realmente están propensos a diversas complicaciones. Por ejemplo, colesterol alto. Todos necesitamos triglicérido más elevado de su rango normal. De repente por ahí hígado graso. De repente hipertensión, la presión elevada, porque hay hipertensión, hipotensión también, ¿verdad? Y lo peor de todo, esa persona se le ha complicado, inclusive tiene glucosa elevada. ¿Qué es eso? Diabetes, azúcar en la sangre, ¿no? Realmente es una causa terrible. Señora linda, muchísimo cuidado. Señora, por esa causa tienes cálculos biliares, por ese caso tienes hígado graso también. Entonces, de este caso te voy a comentar en estos momentos. Atentos a la información.
3: Si usted tiene sus análisis de orina, análisis de sangre, de esputo, cualquier diagnóstico clínico, usted puede traerlo. Es muy importante. Si tiene recetas anteriores con la medicina convencional o algunos productos naturales que de repente ha consumido de marca nacional, también. A veces tú reúnes 100 personas entre los 30 y 50 a 60 años y la mitad están operados, no tienen apéndices y no tienen vesícula. ¿Por qué? ¿Por qué se está viendo esto? ¿Por qué nos estamos acostumbrando a operarnos? La operación es una alternativa, pero en caso de emergencia, en caso grave, que ya tu vida está en peligro.
4: Hoy vamos a comentar de sobrepeso o la obesidad. El sobrepeso es más que estética. Informan que el sobrepeso y la obesidad son el quinto factor principal de riesgo de muerte en el mundo. Amable oyente, escuche con mucha atención a esta información. La causa principal de la obesidad: dolor de cabeza, depresión, derrame cerebral, dolor de espalda, trombosis, paro cardíaco, hipertensión arterial, enfermedades cardiovasculares, hígado graso, colesterol y triglicéridos altos, artritis, hernia, diabetes, infertilidad, cálculos biliares, disfunción eréctil, incontinencia urinaria, cáncer de colon, celulitis, estrías, en mujeres cáncer de mama y útero, varones cáncer de próstata, varices, la gota, osteoartritis y otras enfermedades que afectan a la salud por obesidad y sobrepeso. En esta oportunidad les comento sobre las complicaciones de la obesidad y sobrepeso que afecta a un centenar de personas en nuestro país. El profesional de la salud endocrinólogo ha informado que existen tres tipos de diabetes. Tipo 1 suele aparecer de forma repentina y una persona puede tener diabetes y no darse cuenta porque los síntomas no siempre son lo mismo. En muchos casos le manifiesta en distinta forma. Los primeros síntomas de la diabetes, típicamente los de hiperglucemia o las personas que tienen exceso de azúcar en la sangre, les manifiesta los siguientes síntomas: sed excesiva, hambre incontrolable, ganas constantes de orinar, pérdida de peso, irritabilidad, alteraciones visuales como visión borrosa, cicatrización lenta de heridas, infecciones frecuentes en las vías urinarias, hormigueo o pérdida de sensibilidad en manos y pies.
5: Esa boca amarga, saliva espesa, mal aliento, esas terribles vinagreras, flatulencias. Muchas personas, por ejemplo, que a consecuencia del hígado enfermo, muchas veces ya no pueden comer la palta, el queso, el chancho, la grasa, la mantequilla, las menestras, todo, absolutamente todo le cae mal. Se llena usted de gases, sufres muchísimo de vinagreras, acidez estomacal. Se te hincha, se te eleva demasiado el estómago, te cierras, te llenas totalmente de gases. Te vienen esas náuseas, mareos, vómitos. Padece, sufre usted muchísimo de estreñimiento. Tiene que tener mucha precaución, bastante cuidado con ese mal funcionamiento del hígado, con ese mal funcionamiento del páncreas, con esa vesícula biliar demasiado alterada e inflamada. Amaneces por las mañanas con la boca demasiado amarga, la saliva espesa, el mal aliento es constante y totalmente fétido. ¡Qué
0: placer! 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
6: Según la Organización Mundial de la Salud, mueren alrededor de 12 millones de personas al año. En la actualidad, de cada 10 personas, una tendrá cáncer, y de cada 3 pacientes que reciben tratamiento convencional, como cirugía, radioterapia o quimioterapia, solo uno sobrevive. Por ello, es importante que debemos recibir un tratamiento complementario para reducir las estadísticas. 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

0: 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Con ahora para la poncedita en una paja. ¿Cuál es la causa principal que la persona constantemente huisa pongiriparipo, huisa jololoicushkan? ¿Dolor, de repente flatulencia, de repente diarrea, o de repente quizá ya mana valishankicho, mekukunaikipaj? De repente siempre joven señorita padece con este caso. Doctor Conalima, yahtamantaras palarimushkan, médicos especialistas en gastroenterología, paikonanin. Esta enfermedad se hizo muy común últimamente. Gente más joven. Jóvenes que están en instituto, universidad, paicona sufre y gastritis un coiban. En algunos casos hasta tiene lesión, herida, úlcera, señor, señora. Bastante cuidado, atentos a la información.
1: La gastritis es una inflamación de la mucosa del estómago que presenta de forma aguda o crónica y es una de las consultas más frecuentes en gastroenterología. En muchos casos, la mayor parte de la población no realizan sus exámenes correspondientes, consumen analgésicos en forma temporal y eso es todo.
2: Eso es cierto, doctor, lo que mencionan muchas personas y dicen. Es solo acidez y continúan con su rutina diaria. ¿Cuáles son las causas principales que originan la gastritis no tratada en su debido momento, doctor?
1: Entre las causas más comunes tenemos el consumo exceso de alcohol, café, comidas picantes, grasa saturada de origen animal, el estrés crónico, el uso prolongado de medicamentos como antiinflamatorios y la infestación de Helicobacter pylori viral, y además los malos hábitos de no comer a la hora exacta. El ayuno prolongado dañan seriamente la mucosa gástrica.
2: Cuando el estómago ya está afectado con lesiones, úlceras, ¿qué síntomas suele presentar, doctor?
1: Les repito de nuevo, los síntomas incluyen ardor o dolor en el duodeno del estómago. Le manifiesta síntomas, náuseas, vómitos, sensación de llenura de gases, acidez. En casos más avanzados pueden haber vómitos con sangre, heces oscuras, negruzcas. Eso es una señal que la persona tiene úlceras y eso no deben ignorarse porque pueden evolucionar a complicaciones más graves.
2: Justamente, doctor, hablemos un poco de esas complicaciones que muchas veces la gente desconoce.
1: Así es, Julie. Una gastritis no tratada puede derivar en úlcera gástrica, sangrado digestivo, anemia e incluso aumenta el riesgo de cáncer gástrico. La forma correcta es el diagnóstico temprano y tratamiento integral.
2: Doctor, desde la medicina alternativa y la fitoterapia, ¿qué opciones existen para apoyar el tratamiento?
1: El manejo médico de fitoterapia. La milenaria cumple un rol importante. En estos casos se recomienda el uso de productos alternativos como la fórmula magistral, la chitosa, el aloe vera, la mixtura de noni, aceite de copaiba que ayudan a proteger la mucosa gástrica. Estos productos previenen la progresión del daño que el paciente padece, favorecen la regeneración natural del estómago.
2: Muy importante lo que menciona el doctor, porque muchas personas buscan opciones naturales que no dañen más el estómago. Estas alternativas pueden acompañar el tratamiento médico.
1: Exactamente, Julie, pero no reemplazan el control médico, pero sí lo complementan muy bien.
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0: 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El aceite de oliva extra virgen es 100% natural de todos los aceites. Se trata de un producto y regulador de equilibrio de nuestra salud. La investigación científica confirma que el aceite de oliva extra virgen reduce el nivel de colesterol malo, LDL. Disminuye el riesgo de infartos, reduce las probabilidades de trombosis arterial, disminuye la acidez gástrica, ofrece una acción eficaz de protección contra úlceras y gastritis, estimula la secreción de la bilis y es el mejor absorbido por el intestino, regula el tránsito intestinal, beneficia nuestro crecimiento óseo y permite una excelente mineralización del hueso. El aceite de oliva sirve para prevenir los efectos de la edad sobre las funciones cerebrales, envejecimiento de los tejidos y de los órganos en general. 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
1: 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En esta oportunidad quiero recordarle a todas las personas que vienen padeciendo con una causa terrible en la ciudad de Lima, por ejemplo, Lima Yactapera, doctor Cona Palarimushkan, médicos especialistas en nefrología. Casualmente de Pequeno Palarimushkan, por lo menos necesitamos un donante de un paciente. Y más parche de donantes para un trasplante de los riñones, ¿no? Porque hay personas que tienen presión alta. La presión no controlada, personas que tienen diabetes no controlada, personas que tienen infección, no se trataron a tiempo. Por esa causa llegan a padecer con una cistitis y menanchei, gana de orinar cada momento, cada ratito. Una pielonefritis, hasta una insuficiencia renal. ¿Qué significa una insuficiencia renal? Que la persona no elimina lo que toma los líquidos. Se retiene la orina casualmente, tiene retención de líquido. Ahí se tiene que emplear una hemodiálisis, vivir conectado a una máquina, un equipo, para no perder la vida lo más pronto. Pero esto, ¿cuánto cuesta? ¿Costará 100 soles, 200 soles? Dependiendo, señora. En forma particular, normalmente se realizan con 800, 900 soles. Realmente está en hemodiálisis. Pero a la persona a veces ya se le agota la platita y ya no hay platita para ese caso y pierden la vida antes de la edad prometida. No descuidarse de la hipertensión. Si tiene diabetes, lleva el control. Es importante. Sobre todo si hay infección, hay que tratarlo bien. Hay que, si hay cálculo, arinía, tratarlos bien. 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De repente mana chay tapis un guibancho, sino normalmente quizá tienes inflamación, de repente tienes urea, tiene ácido úrico, acumulación de urea y ácido úrico, o un espeite para que chay basen, vijena chay manta chay pache pagaripa, bastante cayoyaña, bastante pozojoyo, mal olor nio, joncho chicha en acashkan. Bastante cuidado. Es importante la atención, por favor, señor, señora, siempre con un profesional. 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
2: Un fuerte abrazo, un apretón de manos para todos mis amigos oyentes que nos escuchan en el campo, en la ciudad. 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
3: Cure el riñón inflamado, dolor de cintura, ardor en la planta de los pies, hinchazón en las piernas, vías urinarias inflamadas. ardor al orinar, vejiga inflamada, elimine tumores, quistes, quistes ováricos, miomas, fibromas en la mujer. 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
0: Los síntomas que causa la infección que se localiza en los riñones o ureteres. Se produce dolor de cabeza, malestar general. Hay sensación de quemadura durante la micción. Orina turbio, fétido. Es por acumulación de ácido úrico. Mixtura de 36 plantas. Paisigeli, sanguín, uro renal. Han comprobado cientos de pacientes su eficacia. Y hoy están gozando de una buena salud. Los cálculos en los riñones son por compuestos de minerales que se forman en el cáliz del riñón cuando la orina es ácida. Es lo habitual. Pueden ser de ácido úrico o sus sales de oxalato de calcio. Si la orina es alcalina, los cálculos pueden ser de fosfato de calcio, carbonato de calcio. Los cálculos pueden variar de una a varias decenas y su tamaño desde la llamada arenilla urinaria.
4: Hola, yo soy Daniel Choque Cruz, tengo 30 años de edad, soy agricultor. Un día sentí dolor intenso en la cintura y dolor de cabeza, sensación de orinar cada momento. Me provocaba vómitos, escalofríos y fiebre, más alta por las tardes, dolor debajo de la vejiga. Cada vez que miccionaba, la orina era turbio, con mal olor y fétido. Tuve un susto muy fuerte cuando empecé a orinar con sangre. Eso fue el momento para realizar mi consulta. Yo, qué
1: placer. 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Con oraspe para la poncheida en Gunapa, señor, señora, últimamente ya dolor fuerte, de repente dolor en los dedos de la mano, de repente muñeca, codo, hombro, cadera, rodillas, a veces ya siente frío, chirita manchexenki, kataixenki, calambre kaikushkan, a veces ya prácticamente tienes una enfermedad llamada artritis, artrosis, osteoporosis, muchísimo cuidado. También hay exactamente artritis juvenil. A veces ya apenas la persona tiene 25 o 30 años y ya sufren con ese caso, se llama artritis juvenil. Bastante cuidado. Ancha y Conapa, Shayer Parichimon, doctor Cona, especialista exactamente en cardiología. Atentos a esta información.
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5: Las articulaciones son las bisagras que tiene nuestro cuerpo. No solamente se trata de la unión de dos huesitos, en realidad es una estructura compleja. Estas uniones entre hueso y hueso nos permiten el movimiento. Existen articulaciones en todo nuestro cuerpo, por ejemplo, el cuello, desde el cuello hasta los pies, vamos a decirlo así, y estas articulaciones están rodeadas por un tejido que las protege. El colágeno primero lo fabricamos nosotros mismos, ¿ya? El colágeno es uno de los componentes más abundantes en el cuerpo y le brinda sostén a todos nuestros órganos. Es una proteína natural vital para que los huesos, articulaciones, piel, el cabello y hasta nuestras uñas estén siempre bien saludables. Nosotros nacemos con colágeno, pero cuando llegamos a los 25, 30, 40 años, vamos a decir mejor, comenzamos a perderlo y es una cosa natural y es muy difícil de regenerar, haciendo que no solo nuestras rodillas, manos, dedos, hombros, cadera, codo, pies, todo en realidad, sufran de dolores que nos hacen perder la movilidad, limitación funcional, sino también además le decimos adiós a la belleza y la energía y la juventud. Por eso preste atención, señor, señora, para que todas sus articulaciones estén saludables, usted necesita incluir colágeno en su dieta diaria.
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9: ¿Por qué es importante mantener la masa muscular? Escuche bien, señora, señorita, señor, joven. La pérdida de masa muscular en una persona le complica su salud. En mayoría de las personas se les altera el sistema inmunológico. Están propensos a diversas enfermedades, como infecciones frecuentes en el sistema urinario, dolores articulares, puede ser en los dedos de la mano, muñeca, codo, cadera, rodilla, tobillos, e inclusive les da calambre por la noche. La pregunta es, ¿por qué dolor articular? Lamentablemente por la pérdida de masa muscular. Esa persona padece con factores de pérdida de músculo y tejido conectivo. Ese tejido que sostiene el peso de las articulaciones es la causa principal para contraer dolor insoportable en las articulaciones en mayoría de esas personas.
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1: 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Es importante que toda persona aprenda a prevenir. Atentos a la información.
11: En esta oportunidad, recordarles a cada oyente de esta emisora realizar sus exámenes correspondientes anual. Toda enfermedad no tratada en su primera fase podrían incrementar y sería muy lamentable. Hoy en día, la mayor parte de la población padecen con infección urinaria. Hoy nos toca informar sobre las enfermedades que padecen las damas, entre niñas, señoritas, mujeres adultas. La enfermedad que más aqueja a las mujeres es la salida líquido no hemorrágico por el tracto genital femenino. Puede ocurrir a cualquier edad y afecta a la mayor parte de las mujeres en algún momento de su vida. Los casos de esta enfermedad se presentan en diferentes formas. Si el flujo es similar como la clara de huevo de gallina, de color transparente, no presenta mal olor, se puede considerar normal, mientras que no sea muy abundante y no manche las prendas íntimas, es normal. Si el flujo es amarillo, produce mucha picazón en la parte genital, se debe por infección bacteriana, por triconomas, candidiasis vaginal, por hongos, levaduras, producen flujo vaginal. El descenso es de color amarillento, verduzco con mal olor por infección bacteriana.
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13: ¿Qué síntomas manifiesta la mujer con la menopausia y qué productos alternativos nos sugiere? Coméntenos, por favor.
11: Bien, esta información es muy importante para todas las mujeres que ya están con la edad de 35 años de edad. El 15% de mujeres se les adelanta la menopausia precoz. En algunas mujeres se presenta antes de los 40 años, especialmente en las que se han sometido a una intervención quirúrgica por distintos casos. Al extirpar los ovarios, radioterapia, quimioterapia, la menopausia precoz es acompañada con una serie de trastornos, malestares. Los síntomas de la menopausia incluyen sofocos, sudoraciones nocturnos, problemas para dormir, cambios de humor, irritabilidad, ansiedad, depresión, periodos menstruales irregulares, sequedad vaginal, disminución de deseo sexual, dolores de cabeza, articulares y musculares, dificultad para concentrarse, pérdida de memoria, cambios físicos como aumento de peso y envejecimiento de la piel. Otros síntomas que presenta son cambio circulatorio, bochornos, exceso de calor, cambios en su personalidad por desmineralización de los estrógenos. La supresión de la función ovárica trae como una consecuencia lógica de la esterilidad, con ganas de llorar, cansancio, insomnio, agotamiento físico y mental.
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1: Bien, así es, Aulenito. No olvidarse que el día de hoy, viernes, señor, señora, estoy brindando atención, culminando este programa a partir de 5 en punto de la tarde hasta las 7 de la noche. 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Con ahora ve para la bolsa en Gunapaj, ¿cuál es la causa principal que las personas padecen últimamente con diversas complicaciones? A veces parece mentira, cuando una persona consume exageradamente, de repente por ahí, no solamente digamos, por ejemplo, el arroz, sino también a veces el azúcar, mate azucarado, refresco azucarado. ¿Cuál es la causa de una diabetes? ¿Por qué las personas tienen colesterol alto, triglicéridos elevado? ¿Por qué la persona tiene sobrepeso? ¿A qué se debe la hipertensión? Señora, cuando una persona abusa demasiado alimentos que tienen mayor proporción de calorías y carbohidratos. Esto no solamente comento yo, profesionales médicos como el doctor José Luis Pérez Alvela, el doctor Burgo Rebolledo, el doctor Carlos Casano Valentes, el doctor Tomás Borda, muchos profesionales de la ciudad de Lima. Ustedes habrán escuchado también hablar, no solamente médicos de acá del Perú, sino de otros países también. Realmente cuando una persona consume mayor porción de carbohidrato, aumenta volumen corporal. Las calorías mayormente también una causa terrible para elevar lo que son los lípidos, señora. Atentos a esta información, porque hay que tener cuidado, disminuir consumo de calorías y carbohidratos.
18: En esta oportunidad vamos a compartir sobre los alimentos que tienen mayor proporción de calorías y carbohidratos para el cuidado de la salud. Usted consume exceso de chocolate. Recuerde, 100 gramos de chocolate contiene 480 calorías. Café con alta proporción de azúcar. No olvide, 50 gramos de azúcar equivale 200 calorías. Causa o genera hambre descontrolada. Es la causa principal de la obesidad, diabetes. Consumo de gaseosas en cualquier presentación contiene 200 calorías. Franquicia de comida rápida, hamburguesa, pizza, torta, queso mantecoso, papas fritas contienen más de 400 calorías. Las galletas, torta, heladitos, cuando usted consume en exceso o más proporciones de arroz, tallarín, más de 4 panes, embutidos, salchipapas, carne con alta proporción de grasa saturada de origen animal. Si consume en exceso, aumenta volumen corporal y propenso a una obesidad. El sedentarismo es la causa principal para contraer diversas enfermedades. Les repito, diabetes, presión alta, infarto cardíaco, hígado graso, manchas en la cara, cálculos en la vesícula biliar, estreñimiento crónico, la parasitosis, alergias, herpes zóster, vitíligo, tiroides, desequilibrio hormonal, masa quística en las damas, intoxicación, colitis, enterocolitis, apendicitis, hemorroides externas, internas, infecciones a los riñones por bacterias, estafilococo, Escherichia coli y otro tipo de bacterias, tricomonas, candidiasis vaginal, producen infección en las mujeres, descensos vaginales, desarreglo menstrual, mujeres solteras, ovario poliquístico, en varones, hipertrofia prostática, por la misma edad avanzada, si no se trata en su debido momento su enfermedad, propenso a contraer tumor benigno o maligno, cáncer de pulmón, cáncer de mama, cáncer hepático, cáncer de colon, cáncer de próstata, cáncer de cuello uterino, cáncer de piel, leucemia. Y una vez más, recordarles a nuestros oyentes que esa enfermedad no escoge raza, sexo ni condición económica. Es lo que informan los médicos de oncología que laboran en la Clínica Neoplásica de la ciudad de Lima.
1: Bien, así es, oyente. No olvidarse que el día de hoy, señor, señora, voy a brindar atención exactamente hasta las 7 de la noche. A partir de 5 en punto hasta las 7 de la noche, señor, señora. Consulta, evaluación, diagnóstico. Luego, llegando a una conclusión, sugerimos productos alternativos que están al alcance de cada uno de ustedes. Lo más importante es prevenir, tratar todos los casos. Señor padre y familia de casa, ¿cómo, de qué manera se va a evaluar estos casos? ¿Cómo es la evaluación? ¿En qué consiste? Eso es importante que toda persona esté bien informado. Lo básico, fundamental es la evaluación, el diagnóstico primeramente, luego llegando a una conclusión sugerimos producto alternativo.
19: Si usted tiene sus análisis de orina, análisis de sangre, de esputo, cualquier diagnóstico clínico, usted puede traerlo. Es muy importante. Si tiene recetas anteriores con la medicina convencional o algunos productos naturales que de repente ha consumido de marca nacional, también es importante que usted nos diga para de esa forma realizar una historia de su salud.
12: Nosotros no nos dedicamos solo a vender productos naturales. Antes, usted va a obtener un diagnóstico con un equipo de última tecnología. Con este equipo se diagnostica los siguientes casos que usted padece: el rango de colesterol, triglicéridos elevados, poliglobulia, sangre viscosa, glucosa, diabetes, descarte de anemia. Otro caso, cefalea, migraña, cerebro vascular, vías respiratorias, los pulmones, cardiovascular, el corazón, hígado graso, gastritis, cálculos renales, enfermedades de la mujer, descensos vaginales, en varones, grado de prostatitis, sistema óseo, como es la artritis reumatoide, osteoporosis, y también la carencia de oligoelementos.
20: Hay miles de personas que mueren con el maldito cáncer. Sí, una enfermedad maligna que no distingue raza ni condición social. Gracias a la ciencia médica, le brinda más de 30 informes que incluyen.
1: Bien, así es, oyente. No olvidarse ahora ya prácticamente para que usted pueda acudir. De repente mañana va a estar ocupado, el día domingo también, pero el día de hoy, viernes. Y unos instantes le brindo la atención, señora. 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En esta ocasión quiero recordar a todas las personas que están en sintonía de esta radioemisora, deben tener mayor cuidado con todos los órganos. Recuerde que las enfermedades no manifiestan algunas, dolor, no hay síntomas. Por ejemplo, como un infarto cardíaco, una persona que pierde la vida improvisadamente se debe por un infarto. Esto no solamente comento yo, profesionales, médicos, especialistas en cardiología. Otras personas, por ejemplo, de repente ustedes se acuerdan, el mejor cantante de música negra, música criolla, se llamaba Pepe Vázquez, cantante de música negra, ¿no? Él casualmente, bueno, estaba padeciendo con diabetes. Años con la presión alta, hígado graso, pero realmente cuando ya de un momento a otro se descuida, a veces parece mentira ya, prácticamente se había cangrenado prácticamente en un lado del pie y han tenido que amputarle. Perdió prácticamente una de la rodilla prácticamente para abajo y bueno, continuaba feliz, contento, alegre, pero al no tener un control como se debe, realmente también el otro lado del pie. Y cuando nuevamente le iban a amputar, perdió la vida por un infarto cardíaco, una taquicardia, improvisadamente. Señores, otro mejor cantante de música folclórica se llamaba Eusebio Chato Grados. Él se hizo famoso con el tema cantando Pío Pío a nivel nacional e internacional. Y él también perdió la vida, pero con cáncer. Cáncer a la médula ósea, una causa terrible. Señores, gente que tiene alto poder económico se descuidan en su salud. Hoy en día mucha gente siempre está esperando el último caso. Señor, te duele mucho la cabeza, te zumba el oído, hormiguea la cara, adormece el brazo, pierna adormecida, te cansas, te agitas. Puede que tengas presión alta. Importante evaluarte cómo estás de la presión arterial. Mamá, papá tuvo presión alta, los hijos heredan, es genética en muchos casos. Otras personas, por ejemplo, señor, no pueden saborear palta, queso, leche. ¿Por qué? Le provoca náusea, vómitos. No es que los alimentos le hagan mal, posiblemente tenga hígado graso. De repente por ahí también complica con la gastritis. Es importante un examen, una evaluación. Otras personas, por ejemplo, dolor fuerte en la región lumbar de la cintura. A veces se van a una reunión de repente de su colegio, de su hijo. Están parados 2, 3, 5 minutos, no soportan estar parados, están buscando asiento. ¿Por qué? Porque arde, quema la planta de los pies. O de repente estás en casa, señora. Usted de repente en la noche micciona, orina en el bacín. Para el día siguiente la orina está como el concho de la chicha. Está con bastante espuma, está oloroso. Usted orina, pero orina transparente también, ¿verdad? Pero está con sangre, orina sanguinolenta. puede que tenga cálculo, puede que tenga infecciones bacterianas por estafilococo, E. coli, Escherichia coli. Son las causas que causan infecciones. Por eso necesitas un examen, una evaluación, señora. Es triste ver a una persona que de repente quizá por ahí, por no controlar a tiempo realmente la glucosa de la diabetes, por no llevar un control de su presión arterial, ¿sabe cómo están? Señora linda, conectados a un equipo realmente realizando lo que es una hemodiálisis. Pero esto a veces, señora linda, hasta que haya la plata. Pero si no hay platita, lamentablemente pierden la vida con una insuficiencia renal. Muy penoso, muy triste, señora. A veces nadie realmente pues, se presenta ese momento para que te hagan un trasplante de riñón, un trasplante de pulmón, un trasplante de corazón. Señor, cuídese. La salud es primordial, básico y fundamental. Otra persona, por ejemplo, tiene dolor, ardor, quemazón en el estómago. Hay gente que siempre al amanecer suena el estómago, flatulencia se llama. De repente quizá gastritis leve, aguda o erosiva también. Mucha gente a veces no lava bien la fruta, la verdura mal lavada, el agua mal hervida, podría ingestar por ahí de repente bacterias como Helicobacter pylori viral. Señores, mucho cuidado con cáncer de colon, cáncer duodenal. Las damas que tienen, disculpe, con todo respeto, picores, escozor en la parte genital, porque hay hongos, hay infección, hay bacterias. Triconomas o candidiasis vaginal hay que tratar a tiempo. Varón que orina más de 4, 5 o 6 veces durante la noche y no duerme bien, al día siguiente no se puede desempeñar en su centro de labores. ¿Por qué? Porque hay crecimiento de la glándula prostática, se llama hipertrofia benigna fase 1, fase 2. Cuidado con cáncer de próstata. ¿Sabe quién falleció con cáncer? El presidente venezolano se llamaba Hugo Chávez. Fallece con cáncer prostático. Y realmente una metástasis ya prácticamente con diversos causas también en sus órganos vitales. Se fue a Cuba, igual falleció. La enfermedad no detectada, no tratada en su momento, es un poquito difícil de tratarlo. Por eso prevenga. ¿Te duele mucho de repente quizás las articulaciones? ¿Te duele los dedos de la mano, muñeca, cadera, rodilla, tobillos? ¿Sientes mucho frío? ¿Tienes calambre? 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Calcio, glucosamina, condroitina. 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Es importante que toda persona siempre cuide a sus hijos también. Esos niños son el cuidado de papá, mamá siempre. Son engreídos de la casa, ¿verdad? Pero también no te descuides. A veces, señora linda, esos niños tienen anemia, están perdiendo apetito, no crecen, no desarrollan, están con raquitismo, no tienen buen aprendizaje en el colegio. Mucha gente tiene anemia. Esos niños, señora linda, puede dejar secuelas también. Tenemos vitamina, tenemos proteína para esos niños que tenga algo, que tenga mayor proporción de hierro, que es muy importante. Para mujer adulta, el ácido fólico, las proteínas, el colágeno, el calcio, que realmente que valga la pena para poder adquirirlo. 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Usted puede sacar sus propias conclusiones. Señoras y señores, lo más hermoso, lo más lindo es la salud. ¿De qué vale tener una casa aquí, Arequipa, Cusco? ¿De qué vale tener un carro del año, cuentas millonarias? Cuando eres víctima de diversas enfermedades, mucha gente vende su carro, la casa, gasta todo el dinero, continúa la enfermedad. Hay un dicho que dice, más vale prevenir que lamentar. En estos momentos decídete, participa con tu pariente, familia, amistades. 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Primeramente un examen y luego llegando a una conclusión te sugiero alternativas. Señoras y señores, agradezco a Dios. Siempre digo, no solamente acordes de Dios cuando pasa un terremoto, un temblor o un accidente, no, sino cada momento, cada segundo, cada instante. ¿Saben por qué? Porque Dios creó el mundo, la tierra, el agua, el aire todo ser que habita en la tierra. Muchísimas gracias al gerente general de esta radioemisora y a cada uno de ustedes por la atención prestada. Que Dios lo bendiga en sus hogares. Conmigo será hasta cualquier momento. Ustedes sigan la sintonía de esta radioemisora y adelante, Estudio Central.
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0: Qué bonito, qué bonito, qué bonito. Ya son ya las 5 de la tarde con 26 minutos. 5 de la tarde con 26 minutos. Ay, ya está, amigo redigente. Sama, tanta que pues yo se emociono. Solo una pentaquerona de paja, marrenega España, mafiña, cuspaña, cose, cocilia. Guanigonilla, con engunios. Tarde chata y haciendo ya las 5 de la tarde con 26 minutos.
1: ¡Eso!
0: Anilla.

ancho, sumani ancho, cocillancho, aliliancho, con agurian, sardita y chamanancho, y matañaro y cocían 15, ya no cansepas con agurian, saca y piña, guayra, chajina, vintucha, jina, se chay, que pongo chama, jamu y cocían, ya. Huichu con jatarinas, dice. Ay, ya son las 5 de la tarde con 27 minutos. Y no miento, no mentimos. Vamos con agrupación Güeños de Cusibamba. Cuyayqui, chunis, parique, paypasa, que era munca, soma, hasta con algunas sardichatas, son cochoncita, cucerera, chivazo, oriki. Cola, a ver, en su programa Atardecer Corilazo, por supuesto que sí, su programación de la.

bonito, qué bonito. Ya está, ya soy a las 5 de la tarde con 32 minutos. Qué bonito, ya están esos hermosos temitas musicales, ¿no? Enviamos un saludo también a los cumpleañeros. Así es, son las 5 de la tarde con 33 minutos. ¿Quiénes están de onomástico el día de hoy, ah? 2 de octubre. Ahí está, son las 5 de la tarde con 33 minutos. A ver, ¿quién ha extraviado su DNI, por favorcito? Repórtense las personas que andan de viudos. Ay, a ver. Se comunica al señor Alex Vázquez Huachaca. Puede aproximarse aquí a Radio Corilazo. Acá están sus documentos, una tarjeta de BCP y su documento de identidad, más un, a ver, esto es más un carnet, ya, o es un carnet de la ITEF. Entonces, por favor, debe de aproximarse a Radio Corilazo a recoger sus documentos, ya, sus documentos, el joven Alex Vázquez Huachaca. Entonces, achuicamo y que Radio Corilazo era basinche su huchaman, chay pirique documento en esta casa, arica, hay un DNI, hay una tarjeta de BCP. Hay una tarjeta de BCP y una, hay un carnet también de ITEF. Entonces, aproxímese a Radio Corilazo, ¿ya? Son las 5 de la tarde con 34 minutos. 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Son las 5 de la tarde con 35 minutos. Son 5 de la tarde con 35 minutos. Identidad Corilazo. Munakuraiki.

Qué bonito, ya son ya las 5 de la tarde con 41 minutos, 5 de la tarde con 41 minutos. Ahí están esos hermosos temitas musicales. A ver, ¿con qué otro temita musical nos acompañamos a esa horita de la tardecita? Por supuesto que sí, ¿eh? Vamos con Jessica Llanos, amorcito de mi vida. Para todos los enamorados, ilusionados que andan ahí. Saludos, saludos hasta el distrito de Colquemarca. Por ahí también nos escucha. Muchas gracias.

Atención a la hora, ya soy a las 5 de la tarde con 46 minutos. 5 de la tarde con 46 minutos. Ahí está Franklin Aguate Samata. ¿Cómo estás? Allí Anchu y Minayan. A los tiempos que le veo por acá. Un saludo especial, ¿eh?, para cada uno de ustedes que siempre están a la de sintonía de Radio Gorilazo. Por supuesto que sí. Muchas gracias. Seguimos con más temitas musicales. Siendo ya las 5 de la tarde con 47 minutos. 5 de la tarde con 47 minutos. Nos acompaña Alfredito Paucara Cruz. Luna. Para todas las lunas.

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0: Atención a la hora, ya soy a las 5 de la tarde con 54 minutos, ¿ah? 5 de la tarde con 54 minutos, qué bonito se goza, qué bonito se baila en Radio Corilazo, por supuesto que sí. Lo bailamos, lo gozamos, lo zapateamos, suma, suma, tajina, chumana, chichemana, inquisitacho, por supuesto que sí, ¿ah? A ver, por ese lado, vamos con este hermoso programa de Ruth Curo y Edwincito de Paucará. Dime por qué estás llorando. A ver, explica, pues explica.
1: Trabajando en diferentes escenarios, por supuesto, ya ahora estás soltera.
2: Para todos los solteros, los consagrados.
1: Claro.
2: Ahora sí, vamos a cantar esta bonita canción, vamos a compartir esta canción.

0: Marta, estamos reestructurando tu puesto ya.
1: Atención, a la hora ya son, ya las 6 de la noche con un minuto. 6 de la noche con un minuto. Bueno, rápidamente con nuestros avisos comerciales. Cutrera Monson, Vueltarira Monson con H&M. Así es, soy era Macy, soy era Macy.
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Atención a la hora, ya son, ya eran 6 de la noche con 28 minutos. 6 de la noche con 28 minutos. Seguimos con más temitas musicales. Saludos, Fran Franklin, aguante esa mata. A esta horita de la nochecita, por supuesto, vamos llegando a los diferentes lugares, a sus casitas, a sus hogares. Provecho con la rica cena. Algunos ya están cenando aquí en Jarique, no cena, Aerocosian, Cambia, Guaquián, Camanara, Guaquián, Jarique. Campo peca de que ña cena y cosa coña temprano tare que campo peca puño con core que de igual manera se levantan tempranito también. Así es, amigos radioyentes. Bueno, ya siendo ya las 6 de la noche con 29 minutos, nos acompaña Pedrito Montañez. Vamos a mi tierra. A mi tierra, a ver, vamos. Te llevaría, pero tú no caminas cerro, no sabes cruzar el río. Nancaña, cama, mayo, pues pasó un tiempo pasado. 6 de la noche con 29 minutos.

6 de la noche con 30 minutos. Enviamos también un saludo especial hasta Sicuani. 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Un saludito especial para Juan Carlos Ayala. Vámonos a su tierra.

Atención a la hora, ya son ya las 6:36, 6:36. Ya está, por ahí nos dicen para quién vas a votar el domingo. La verdad nomás, pues, dice. Voto secreto nomás es eso. No, yo no soy elector acá, no votamos aquí, yo voto en otro sitio, voy a tener que viajar todavía. Eulogio Zaya, ¿cómo está? Y Menayan Turachay, muy buenas noches, señorita, viene un saludo grande a la distancia, un saludo especial para mi Pablo Colque en Puerto Velilla desde Acos, Lima, de Felicita Riviera, dice. A ver, vamos a buscar, ¿ya? A ver, más que éramos, Ariki dice, saludos para, por ahí nos dicen, saludos para mi pata Henry Romero Palma, nos dicen saludos, a los saludos correspondientes para el señor Henry Romero Palma. Son las 6:37, saludos para el señor Pablo Colque en Puerto Velille, desde Acos, Lima, por supuesto que sí, de parte de Eulogio Zaya, Pepa Ariki con Abrazaña, Radio Chanta, Javier H. España, y Ariara Macián, Sirique, Soma Chata.

0: Atención, atención, a la hora ya son ya las 6 de la noche con 41 minutos, ¿ah? 6 de la noche con 41 minutos, seguimos con más temitas musicales, ahí está ahorita de la nochecita, ñan ripona y patapiña caicamosiaña, ñan riposaña, ñan pasaposaña, vamos con ese hermoso temita musical de Chape y Marca, Coquita, Nizari, que pa' hasta que Aragonca.
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Atención a la hora y ensoy a las 6:45, 6:45. Chay con ante aquí con Pascal y Camusian, somos bachata con algunas tuta chata. Por supuesto que sí, a ver, vamos con el siguiente temita musical, ya para la retirada, ya para despedirme. Ya me quiero ir, ya no quiero estar por acá. Mentira, o sea, sí queremos, pero la hora avanza rápido, amigos redientes, ñaña y cuna, tura y cuna. No capas ariqueña, pasará pusaña, pacariña, ariqui, pacarín, eso se gachicia. Ta compañía y sé que sería que un macho que se taras nanar y sé que no ca. 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A ver, tú que ahora pone paniqui, atención, atención, en Chumbivilca, lo que usted quería y esperaba. 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Para despedirnos con este hermoso temita musical para toda la corporación de Eventos JC, Juan Carlos.

0: Atención, a la hora ya son ya las 6 de la noche con 50 minutos, 6 de la noche con 50 minutos, ahora sí, hasta el día de mañana. Matildo Quispe, ¿cómo está? Hola, señorita Diana, buenas tardes. Un guainito para mi comunidad de Conchacoyo desde Olmo Norte del país y un abrazo a la distancia para ti, señorita Dianita, dice. Muchas gracias, mi estimado. Con las disculpas del caso, el día de mañana estaremos complaciendo con sus temitas musicales. Ya nos vamos porque ya vienen ya los programas, ya vienen ya los programas, entonces con nosotros será hasta el día de mañana. Los siguientes programas cierran el programación de Radio Corilazo. Entonces el día de mañana estaremos retornando desde muy tempranas horas hasta las últimas, ¿no? Hasta las últimas consecuencias, dice por ahí. Por supuesto que sí, hasta el día de mañana. Muy buenas noches.
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esta prestigiosa emisora Radio Corilazo, tengan ustedes muy buenas noches mis hermanos. Les hago llegar mis cordiales saludos a cada uno de ustedes, a todos mis hermanos de esta hermosa provincia de Santo Tomás Chumivilcas. Y como también para todos hermanos diferentes, distritos, comunidades, centros poblados, parcelas, anexos, sectores y más que todo hasta donde que abarque las potentes ondas de nuestra emisora Radio Corilazo. ¿Qué tal mis hermanos? El que les habla y les saluda en esta oportunidad, soy su hermano médico naturista, curandero y espiritista Sebastián de Los Ángeles. Bueno, mis hermanos, el día de hoy, 2